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0: Salud.
1: Bailando sola, el EPMP, y así se fueron las horas, un par de horas.
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1: Momento en tu radio favorita para que recordemos un capítulo flashback del año 1982. Bajo la producción de Stocking and the Waterman bailábamos con el Cliff Richard. I just don't have the heart. Lo tiene claro, yo no tengo el corazón.

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1: Son más de 30 los años que avalan la carrera musical de los británicos de Simple Red. Ahora nos llegan con los Fantasmas del Amor.

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0: tarde. Castro en Portugal.
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0: 7 da tarde, 6 en Portugal.
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1: Desde 1981 hay una discoteca que está haciendo historia. 45 años después,

hoy voy a hablar con Daniel Caña, el sargento de los bomberos de Carballeño. Vamos a hablar un poco de cómo fue el evento del fin de semana, la fiesta DJ del Pulpo, el Pulpo Fest, o como le quieras llamar, en la nueva ubicación. Y bueno, a ver cómo ha transcurrido todo. Simplemente decir que fue una auténtica pasada. Si tuviera que criticar, criticaría simplemente un par de detalles. Y también decir que si se llega a hacer en el sitio del año anterior, a ver dónde metías a esa gente. Así que con lo mejorable y con todo lo que ha pasado, que ha habido ahí algún incidente que otro, pues le voy a dar un 7 de 10, un 7 de 10. Muchas cosas mejorables, pero un auténtico espectáculo, Flying Free. Hasta toda esa gente que decía que no iba a ir porque eran unos desgraciados, allí estaban todos. Y antes de que me funen, porque me van a funar, yo siempre he sido muy duro con el tema de por qué se caía ahí, ¿no? Siempre dije que el sitio me encantaba, que me parecía un auténtico espectáculo, el sitio idóneo, pero criticaba mucho, bueno, pues el tema político, por decirlo suave, que, bueno, no puedo decir tacos, no puedo decir tacos. Dicho esto, la fiesta fue un auténtico espectáculo. Si te la perdiste el próximo año, por Dios, no te la pierdas. Porque aunque joda, para el año habrá otra. Y no van a privatizar nada, no se va a convertir en nada privado. Es que ya he hablado muchas cosas con Caña, entonces ya me anticipo a la entrevista.

Ah, por cierto, si quieres mandarme un WhatsApp o lo que quieras, si entrar en programa, en antena o lo que sea, bueno, si tienes mi número de otros programas, si no, más 41-76-454-1907. Más 41-76-454-1907. Y ahí quedaba mi Flying Free, que por cierto ya puedes ver el videoclip en YouTube. De Melo, Lexi Cry, Mencler, Pasión, Flying Free. Bueno, hubo empezar.

0: De Meno Weekend, sí, Radio de Galicia. Continuamos en directo. Bueno, ya te dije, te había anunciado que iba a estar esta tarde el sargento de los bomberos de Carballiño, Daniel Caíña. Buenas tardes, ¿qué tal, amigo?
1: Hola, buenas tardes, Guille.
0: ¿Qué tal? Bueno, ya sabes que hubo ahí estas últimas semanas, hay revuelo con el cambio de zona, de la zona esta de DJ, de la fiesta del pulpo, para las Barcias. Bueno, ¿qué me cuentas un poco? Tú que estás ahí a pie de cañón, ¿qué ha pasado ahí? ¿Qué ha pasado ahí?
1: A ver, nada, lo que ha pasado es que, nada, he visto, yo creo que desde el punto de vista de opinión personal, el éxito, la asistencia de la gente fue brutal. Y como no, imaginémonos que tengamos que meter a esa gente toda en la zona donde se hacía antiguamente, ¿no? Sería un auténtico caos.
0: Yo lo pensé porque, a ver, cuando estaba allí dije, madre mía, si llega a estar esta gente toda donde se hacía el año pasado, o sea, sería una auténtica... Bueno, la mitad ya no estarían, de hecho, porque no hay sitio, o sea, las cosas como son.
1: Nada, realmente te pones a pensar y fue una auténtica animalada. Desde el punto de vista de asistencia a la gente fue una auténtica locura, o sea, tuvo mucho éxito realmente, que hubo incidentes, sí, bueno, siempre los hay.
0: Sí, de eso vamos a hablar un poquitín y también pues comparar, porque las críticas que había sobre lo que había y a ver si se podrá mejorar algo para los próximos años, que yo creo que sí. A ver, yo estuve allí pinchando, como bien sabes. Bueno, tú andabas por allí, me dijeron. Yo no llegué a coincidir contigo, pero me dijeron que andabas por allí. Pero
1: sí,
0: pero bueno, yo creo que se podrá mejorar la cosa para los próximos años. Y coño, yo creo que el sitio... A ver, ¿tú qué opinas? ¿Acertado o no acertado el cambio?
1: Sí, obviamente. El sitio es inmejorable. Afuera de lo que pasase o dejase de pasar, el sitio es inmejorable. La comunidad de la gente es mucho mejor que en la parte de arriba. ¿Que pierdes un poquillo la esencia de lo que venía siendo la fiesta del pulpo hasta ahora? Sí. ¿Qué pasa? Que antes éramos 300, 400 locos que, bueno, nos juntábamos allí.
0: Bien.
1: Y al final, bueno,
0: bien definido.
1: Pasó de eso. Claro, al final pasó de eso a lo podemos ver todos, ¿no? A esa cantidad de gente abismal, que dicen algunos que 6, 7, incluso 8 mil personas, es una auténtica barbarie para lo que es, o sea, lo que era y lo que es a día de hoy.
0: Sí, porque bueno, a ver, ha ido creciendo todos los años, eso es innegable, pero bueno, esto fue una auténtica barbaridad, o sea, yo creo que fue en asistencia, ha sido creo que lo máximo que ha habido ahí en el pulpo, en la zona DJ hablo.
1: Sí, sin ninguna duda. De hecho, se hablaba de que tenían autobuses de fuera. Y eso que coincidió este año, bueno, pude escuchar alguna entrevista del policía local, Javier, que bueno, se tiró al río a rescatar a este chico, bueno, que sufriera una caída. Y él decía que, bueno, la fiesta crece, nunca hubiera visto tanta gente ni viernes, ni sábado, ni siquiera domingo. Es decir, esto cada vez va a más. Y bueno, lo que hay que hacer es adaptarse a las...
0: Sí, adaptarse a ¿no? Exacto, a que sube el volumen de gente y no vamos a meternos... Pues llevándolo al tema de locales, pues si tienes un local que caben 100 personas y cada vez va a tener más volumen de gente, una de dos, o reformas o tienes que dejar a todos fuera.
1: Efectivamente, no hay más.
0: Bueno, y ahora como bombero, ya te pregunto, bueno, estamos hablando de colegas que ya nos conocemos hace años, pero bueno, ya como bombero, ¿qué? ¿Cómo ves el tema de la seguridad, cómo se ha organizado, cómo lo ves?
1: Mejorable. Bien. Entendámonos por lo siguiente. Bien, ¿qué ha pasado aquí? Aquí se nos piden unos informes a través del registro de la Diputación, bueno, como técnicos y demás, se hacen unos informes de valoración de si era más favorable que el anterior emplazamiento, ¿no?
0: Sí.
1: Es decir, nosotros hacemos unos informes, obviamente, sí que es mucho más favorable absolutamente para todo, pero obviamente en esos informes quedan bien claros que, bueno, mucha gente no los leyó y, bueno, ya sabemos cómo funciona esto, los críticas sin leerlos, pero bueno, vemos en los informes que realmente aparece que en el PAU, que es el plan de autoprotección de la fiesta, pues realmente había unas ciertas responsabilidades y unas obligaciones que cumplir, ¿no? ¿Qué pasa? Aquí ya entramos en si es un festival, si es una fiesta, qué medidas tomar, cuáles no tomar, si es de manera privada, si es de manera pública. Claro, ahí tenemos un mogollón de matices para mejorar o incluso para llevarlo a un nivel más alto. ¿Cuál es el problema? Aquí se trató como una fiesta normal, no se contaba ni por asomo con la mitad de la gente que se reunió allí, porque todo Dios lo dice. Y claro, ¿cuál es el problema? Hubo ahí varios incidentes, ¿no? Hubo unos incidentes, yo personalmente los vi, dos de ellos. No me gusta comentar si fueron o no fueron de manera, digámoslo, accidental, pero bueno, al final es lo que un poco decimos, ¿no? Había baños arriba, yo estuve en los baños, fui a los baños, en el momento que no había baños fui arriba a la parte del monte y vamos a ver, esto hablando ya realmente como técnico del parque de bomberos, yo creo que ahí que sí que faltó un poquillo de control. Pero
0: yo,
1: bueno,
0: yo por ejemplo el tema de los baños me lo han comentado, que estaban, bueno, pues como que un poco inservibles. No es una crítica como tal, sino que bueno, para a modo de mejorar, ¿no? Para próximas ediciones. Y obviamente pues que la gente como que estaba buscando alternativas. Y si no tienes baño, pues ¿dónde vas? Pues vamos ahí al lado del río.
1: Sí. La mayor parte de la gente le pasaba eso, es decir, bajaban hacia el río. Sí que es cierto que hubo allí un momento de tensión que sí que se veía, estaban los de la USESIC, de la Guardia Civil, estaba la policía local, incluso gente, bueno, diciendo que no pasaba, la gente le daba igual, se saltaba la...

0: el San Juan, ¿no?
1: Sí.
0: Nos vamos al San Juan. ¿Te lees el número de incidentes que hay en San Juan? Es que igual te caes de culo. Hay más de 50 rescatados en el mar. Gente que se mete, obviamente, ¿no? Bueno, pues cada uno pues está en las condiciones que esté, o si está en las condiciones, se mete, cuartos de digestión, que pasa muchas veces, gente pues que va un
1: poco más... Sí, a ver,
0: más,
1: que se pasan de rosca, que se pasan de rosca y no y se creen, y no sé, Poseidón.
0: Efectivamente, no es Poseidón, pero joder, después hablamos de la parte que toca también del tema de las fogatas en San Juan. Joder, más de 50 quemados, más de 60 quemados, o sea, entonces vamos a tener realmente que prohibir lo que es el San Juan. Las intoxicaciones etílicas ya no te cuento, porque las ambulancias no lo han hecho.
1: Sí,
0: ¿qué pasa? Hablando del policía local, en su entrevista, decía que nunca hubieran visto tantas intoxicaciones etílicas como este año. Es cierto, a ver, volvemos a lo mismo.
1: Pero es que no también, culpar... también había más volumen de gente.
0: Exacto, es que es de lo que hablamos, es decir... Si realmente cuentan que había 6.000, 8.000 personas, los incidentes que fueron en el río, hubo uno que sí que fue grave, el chico este que tuvo que sacar Javier. Bueno,
1: que bueno, que ahí, voy a interrumpirte ahí un segundo, sí, Daniel, sí. Porque ahí también hay mucho que hablar de cuánta habladuría podrida hay, ¿no? Porque yo ya me levanté ese lunes, que casualmente fue justo volé, acabé de actuar y tuve que volar. Y nada, y al siguiente día pues veo ahí ya todo el mundo... Dios mío, qué tristeza, descansa en paz. Y dije yo, hostia, pero ¿qué pasa? Y entonces, bueno, me puse a documentarme un poco, porque, bueno, al hacer un programa, pues tienes que estar siempre informado por todos los lados que puedas. Incluso llegué a llamar al concello de Carballiño, lo llamé como 3 veces y no di pasado de la centralita. Bueno, en fin,
0: sí, no.
1: Estarían en el horario de café. Y nada, llamé al concello de Carballiño porque realmente sí que quería esa información para saber si había pasado algo, y justo después pues sacaron un comunicado a ellos y ya vi que no había muerto nadie. Pero lo que son las lenguas, ¿no? El dicho me acontézome, porque de una caída al río pues se sacó pues un muerto. Y hombre,
0: a ver, hay cierta la razón.
1: Hay que medirse a la hora de hablar y de dar información. Yo, como tengo un programa, pues procuro siempre estar documentado al máximo. Podré equivocarme, por supuesto. Voy a decir a mi favor que tampoco es habitual porque me documento muchísimo. Pero sí, puedo equivocarme, por supuesto. Pero, claro, cuando fue lo de la chica, empecé a buscar por todos lados. Y dije, joder, si esto pasa, tiene que estar en todos los medios. Y no salía por ningún lado absolutamente nada. Y dije, no puede ser real y tal. Y bueno, al poco se confirmó. Sacó el concello un comunicado de que no había muerto nadie, como se estaba diciendo. Y dije yo, pues menuda gracia andar diciendo esas cosas, ¿sabes?
0: Sí, hay que tener un poco de... Yo ya, de sentido común ya a la hora de hablar y a la hora de alarmar a la gente, porque es que lo cuenta, por ejemplo, el policía local, que fue que se tiró al río por él. A ver, no vamos a hablar mal, ni vamos a echar culpa...
1: No, yo no digo que sea culpa, ni responsabilidad de la chica, yo no voy a decir absolutamente nada, ni voy a entrar ahí, o sea...
0: Exacto,
1: nada. Pero que la chica cayó, la rescataron, punto. O sea, pero de ahí a se murió, a Dios mío, lo que ha pasado, que ha habido no sé cuántos, y dije, hostia, pero ¿en serio?
0: No, que o sea, que las cosas como son, y después el último rescate... que fue el padre de la, bueno, de la hija que se iba con el padre y tal, yo estaba presente, es decir, le daba el agua por la cintura. Y estaba sentado después en, bueno, de cuclillas en la esquina del río y, o sea, bajé ya andando hasta abajo, vinieron los compañeros y lo sacaron por la escalera, él colaboró y subió y punto. Es decir, yo creo que muchas veces... yo entiendo muchas veces el juego político de algunos, pero
1: sí,
0: no podemos dramatizar.
1: Yo entiendo también, a ver, yo eso no tengo problema. Y de hecho, bueno, había mucha gente, por ejemplo, cuando fue que empecé a hacer esta serie de programas hablando de este tema, había mucha gente súper en contra. Pero cuando digo súper en contra, es súper en contra, ¿vale? Yo desde el principio puse siempre mi posición, que el sitio me parecía espectacular, pero bueno, yo criticaba otras cosas y las critiqué muy duro, de hecho. Y
0: sí, sí.
1: Criticaba de dónde se... Bueno, es igual. No vamos a entrar ahora en
0: eso. No, ya sé por dónde vas. Es decir, pero, hay cosas y cosas.
1: No criticaba el sitio, sería hipócrita, porque yo hacía 10 años cuando lo organizaba, cuando ponía barra también, pues yo siempre dije, joder, Asbarcias es un sitiazo. Pero el sitio nunca lo he criticado como tal. He criticado, pues bueno, las maneras, ¿no? Y,
0: sí.
1: Y nada, pero había una gente que estaba, sí que estaba súper en contra. Pero cuando digo súper en contra es prácticamente yo era Judas y iba a pinchar. Gerentes de locales que estaban en ese grupo, por ejemplo.

0: Bueno, te pongo el ejemplo sin problema, Cayuco de Maxims, lo acribillaban, falso, de todo. Bueno, esa misma gente, esa misma gente estuvo absolutamente toda, no, pero el 90% de ese grupo estuvo en la fiesta. Y digo yo, hostia, pero entonces.
1: Ya, al final, bueno, es que es lo que hablamos, ¿no? Es decir, yo entiendo que, bueno, el cambio de sitio, vamos a ver, es que reconozcamos, antes era mucho más familiar, por lo que hablamos antes. Ahora se convirtió en una fiesta que ya no da para más. Esto fue a raíz de las redes sociales, Instagram, Facebook, WhatsApp, grupos de WhatsApp, tal. ¿Qué pasó? Creció tanto que ahora nos tenemos que comer lo que creció. Lo que nosotros hicimos, que fue ir cementando, ir diciendo que esto es una fiesta del ocio, una fiesta del pueblo, etc. Se está convirtiendo, como se ve, básicamente poco a poco, y ya tiene pinta de festival. Yo no quiero decir que sea un festival, pero ya está en camino de... ¿Cuál es el problema?
0: Sí, sí que está en camino de ahí, como hay gente que critica eso, y eso, pues en parte, pues sí que empatizo, ¿no? Que se pierda como que la esencia de fiesta popular.
1: Pero, totalmente de acuerdo.
0: Pero claro, ¿de quién es la culpa si llega un volumen de gente espectacular? O sea...
1: Te soy sincero, nuestra. Por culpa de darle tanto bombo a esto.
0: Pero realmente lo queremos. O sea, yo quiero que la fiesta del pulpo sea un acontecimiento espectacular. O sea, las cosas como son. Es la fiesta que más me gusta de todo el año, con mucha diferencia, la que más disfruto. Y claro que quiero que se convierta en un evento que paralice el mundo, si hace falta.
1: Sí, estamos de acuerdo. Yo es la fiesta que más espero, que más hace todos los años. Nosotros, de hecho, siempre comemos en el parque, montamos en el parque, comemos. Joder, te gusta donde se hacía antes, pero llegamos a un punto que ahora mismo hay que pensar con responsabilidad y ser objetivos. No se trata de el corazón, es pensar con el corazón. Muchas veces hay que pensar, como decimos, como profesionales y técnicamente. ¿Cuál es el problema? Bueno, surgen siempre imprevistos. Lo que hablamos antes del San Juan. Hay un dispositivo tan grande en el San Juan, es que no os lo podéis imaginar. Policías, guardias civiles, bomberos, y pasan cosas, me refiero. Y es una noche que supuestamente es tranquila, es lo que dice. No. ¿Qué pasó? Obviamente, aquí se puede mejorar. Seguramente, por lo que a mí me llega, se van a hacer una reunión que va a hacer un debriefing ahora, para valorar todo lo que se puede mejorar y todo lo que se cambiaría.
0: Yo creo que son así las cosas. Tú haces un evento, pues sale como salga, de X manera, tenemos y nos sentamos y decimos, pues esto es muy mejorable, aquí estuvo bien, aquí estuvo mal, y arreglarlo para próximas ediciones.
1: Exacto, efectivamente.
0: A ver, realmente, cuando lo del sol, que fue una de las críticas más gordas. Hostia, cómo pegaba, cariño. Yo estuve allí, madre mía, eso era...
1: Sí.
0: Hostia, qué locura, eso quemaba... Oh, madre mía. Digo, lo del sol, yo llamaba a vosotros y hacía como se hacía en el Ourense, enzascaba manguerazos de agua.
1: Sí, qué problema, o sea, no hay problema. O sea, mira, esto es una opción, incluso si quieres, a valorar por el tema del polvo, por pon la excusa que quieras. Llamas a la Ocupación de Protección Civil de Emergencias, a los bomberos, pides solo una solicitud de refuerzo, haces lo que consideras, son cosas mejorables que se pueden añadir. Claro que sí, joder, ¿qué pasa? El primer año es objeto de muchas críticas porque, obviamente, es el primer año, falla esto, falla lo otro, tal, y seguramente en los siguientes años haya cosas que mejorar.
0: Sí, sí, por supuesto, siempre hay cosas que mejorar, siempre.
1: Siempre hay cosas que mejorar, es igual que nuestro trabajo. Nosotros llegamos de una intervención, hay cosas que salen bien, cosas que salen mal. Las que salen bien, pues muy bien, un aplauso, una palmada. Las que salen mal, pues venga, vamos a hablarlas y a trabajarlas para que en la siguiente intervención pues a cambiar. Pues esto es lo mismo. Es decir, yo creo que la fiesta del pulpo adquirió tal capacidad ahora mismo, y parte de lo que estamos hablando, ¿no? La fiesta ahora mismo está con las barcias, que es inviable ya hacerlo en el sitio de siempre. Porque, obviamente, yo sé que las cosas no salen, pero el año pasado y el anterior, hubo gente que se cortó los tendones, gente con apertura de piernas por culpa de cristales, hubo gente con piernas rotas.
0: A ver, hubo mucha crítica de, decían, el terreno, joder, que había mucha, yo llegué a ver por algún lado que había muchas piedras, no sé qué. A ver,
1: sí.
0: Yo el año pasado, bueno, no fui, pero hace 2 años sí, y me reventaba los pies con las raíces, joder, o sea,
1: sí,
0: vamos a criticar uno sin quitarle lo que tiene el otro, porque el otro...
1: No, obviamente.
0: El terreno como tal yo creo que está mucho mejor, joder, abajo es estable, todo llanito. El de arriba era de traca, o sea, que era una pasada, sí que era una pasada, porque yo llegaba de empatada y me ponía a dormir allí a la sombra de un árbol y me tiraba allí hasta mediodía.
1: Sí, claro que sí.
0: Y estaba muy bien, no te pegaba el sol, tenía muchísimas ventajas. Después, en volumen de gente no puedes meter ese volumen de gente allí, o sea, no hay.
1: No, a día de hoy es inviable. ¿Qué va? Es que yo ya te digo, yo cuando bajé para abajo, bajé tarde, porque como estuvimos con la comida y demás, yo cuando bajo por allí y por el camino, o sea, venía bajando por el camino, me bajé por el medio del monte y tal, y digo, yo me cago en la puta, en serio hay tanta gente aquí metida. Hostia, es que me quedé, de verdad te lo digo, o sea, a cuadros que decías tú, es que no me coge en la cabeza, esta gente iba entrando de arriba.
0: No iba a entrar de arriba, claro, o sea, claro. Se quedarían sin ir, seguramente, y, claro. y punto, porque obviamente, yo por ejemplo, yo si fuera arriba, iría, porque bueno, estoy acostumbrado a ir y tal, claro. Y me gusta el sitio, me encanta, pero no lo disfrutaría con ese volumen de gente, o sea, es imposible disfrutarlo, porque vas a estar allí que pareces una lata de sardinas.
1: Qué va, yo gente que conozco, que vino de fuera, que es lo que hablamos, ¿no? Al final vienen, comen, te hacen una visita, tal, bajan hasta abajo, y me cago en la puta, esto es lo que he crecido esto en 2 años, me dicen ellos, porque al final siempre vienen, ¿no? Y claro, yo qué sé, lo que hablamos, tiene sus pros y sus contras, yo creo que el potencial de la fiesta es la hostia, porque tiene un potencial enorme, tanto a nivel gastronómico, se vio este año, ¿no? Porque el tema de las pulperas que se hablaba. Yo vi pulperas recogiendo allí a las 8 de la tarde. O sea, estamos hablando de que se le acabó el pulpo y dijeron, hasta aquí, es que ya no hay más a dónde ir a buscar. Y es sí, decir, sí. En el pueblo, gente, el parque, claro, que disminuyó el número de pulperas, sí, pero porque ponen por el pueblo y tal. Yo creo que al final esto es como todo, ¿no? Los cambios son difíciles, los cambios para todo el mundo, o sea, a unos les gustan más, a otros menos, pero es a lo que venimos, ¿no? Y lo que comentábamos antes. ¿Hay que mejorar? Sí, hay que mejorar cosas. Obviamente hay que verlas, hay que mejorarlas, hay que darle una vuelta más a la tuerca y coño, pues hacer en siguientes ediciones pues mejores ediciones, que salgan mejor, que haya menos incidentes y que todo salga pues lo mejor posible. ¿Qué va a seguir habiendo incidentes? Que lo sabemos, que sí, que ya hablamos, lo que hablaba pues Javier de la policía local, decía, es que claro, nunca hubo tanta intoxicación etílica como este año, es decir... unas cosas tiran de las otras y aquí no vamos a echar la culpa a nadie, al final es lo que hablamos, se hacen unos informes de que las condiciones son mejores y claro, pero bueno, volvemos a lo mismo, que hay que adoptar lo que se venía diciendo, es que en el PAU, por ejemplo, contemplaba eso, la caída del riesgo, el riesgo de caída, perdón, al río, bueno, pues al final lo que tenían que haber hecho, pues imagínate, o vallar o poner más seguridad.
0: Sí, con vallar, yo creo que con vallar el río estaba. O sea, son cosas que yo vi bastante sencillas desde fuera, ¿no?
1: Sí, joder, totalmente de acuerdo.
0: Tiras una valla todo, pues por lo menos en el punto cercano al evento, y después ya, bueno, si se quiere tirar al río, ahí arriba de todo ya no es culpa de nadie, salvo de la persona que vaya.
1: ¿Sabes? No, te digo más. Cuando cortasteis la música, yo me marché, y estamos hablando que en la zona donde se bajaba del pulpo, donde estaba el recinto para comer, sabes que allá abajo hay un puente y hay una pequeña cascadita con agua, sí. Y tal. La gente se montando allí. Es decir, la gente no se acoplaba. Iba allí igual. O sea, yo pasaba por allí y decía, bueno, es que, claro, ahora es el culpa también de que el festival esté allí y que la gente se venga a meter aquí. A ver, que obviamente que, bueno...
0: A ver, hay que buscar siempre culpables. Lo que hablamos, pues siempre se hace política con todo. Pero bueno, yo lo que vi es que fue una fiesta espectacular, o sea, nunca vieron una fiesta del pulpo ese volumen de gente en la fiesta DJ y fue una auténtica locura.
1: Sí, totalmente de acuerdo, y ya te digo, para recordar que se iba repitiendo...
0: Yo estoy viendo ahora todos los haters, joder, Guille, tú estabas 2 programas defendiendo la ubicación, y dije, bueno, el primero lo defendí a muerte, el segundo ya no tanto... Y este, pues obviamente acabé de pinchar, vi cómo estaba todo, cómo estaba hecho, y digo, pues no veo gravedad en el asunto. Entonces, bueno, ya me voy a preparar para la funa, eso ya lo tengo clarísimo.
1: Bueno, eso, a ver, estamos de acuerdo, y al final es igual que yo, a mí es lo que hablamos, ¿no? Yo desde el punto de vista técnico, obviamente, es lo que hablamos, a mí me gusta la tipo de ubicación. Pero ¿dónde metes a esa gente? ¿Qué te arriesgas? ¿Meter tú allá abajo a caerte, que no se dieran de cuenta y que te aplasten? Porque puede pasar perfectamente. Porque unos van en unas condiciones, otros en otras, pues mira, no te enteras, pisas y dices, coño, aquí que hay un puto saco, te pisan y te mueres reventado.
0: A ver, en la zona de arriba se hablaba de riesgo de avalancha, ¿no? Por el terreno. ¿Qué pasa? Claro, estaban los antecedentes de que nunca había pasado nada. Ok, te lo compro. Pero es que tampoco tenemos antecedentes de con el volumen de gente que había este año que se hiciera allí. Porque sí que podría pasar, o sea, tal cual se podía tirar la gente al río y se tiró, pues podría caerse todos en cadena y eso es un espectáculo.
1: Exacto, mira, te lo compro, sí.
0: Y te voy a decir una cosa, nunca pasó nada, yo lo dije incluso en uno de los programas anteriores, nunca pasó nada de puto milagro, porque yo pinchaba en un andamio de dos cuerpos en un terreno, con perdón, de mierda, en un terreno horroroso. Estaba ese andamio que metía miedo. Yo me subía, montaba show, me ponía allí de pie y dije, Guille, en cualquier momento esto se cae de frente y nos matamos todos. O sea, te caes tú, te matas tú y matas a 20 personas que pilles por delante del andamio. Y claro, eso no lo ven, porque claro, como siempre, nunca pasó nada, salió siempre bien, pero que era arriesgado. Hombre, pues no te voy a mentir, sí que era arriesgado, joder, muy arriesgado.
1: Sí, obviamente, estamos de acuerdo, ¿no? Pero sí que pasaron cosas, ¿eh? Que no se cuentan y no se redactan, es cuestión de ver informes de viejas de la fiesta del pulpo y hubo muchísimos más incidentes de los que hay a día de hoy. Bueno, yo personalmente, te lo digo así, cojones, yo había una botella, bajaba andando, hostia, estaba la botella así como medio tapada de hojas, la pisé, rompió, cuando la pisé me caí, rompió, me abrí la pierna por dos sitios, me tuvieron que dar 10 puntos, ¿sabes? Es decir,
0: que siempre hay incidentes.
1: Pasan cosas, me refiero, unos más graves, otros menos. Delante mía una chica, los tendones se los cortó. Es decir, hay cosas. Tenemos que, al final, hay este cambio que, bueno, se hizo siempre desde lo que hablamos, ¿no? Yo hablo desde el punto de vista técnico de mi trabajo, que hay cosas mejorables, obviamente, pero bueno, nosotros, por ejemplo, cuando hicimos el informe, nos preguntan, oye, ¿es mejor el sitio? Obviamente, claro que es mucho mejor el sitio, ¿no? El emplazamiento era favorable y claro, nosotros lo que decíamos era que ahí lo que había es que nosotros no certificamos que las medidas estuvieran implantadas, que eso corresponde a quien corresponde, en el pago, porque tienen esa responsabilidad, ¿no?
0: Sí.
1: Todos sabemos de quién es y no va a decir de quién. Claro, aquí ya todos nos entendemos. Entonces, ¿sabes? Me refiero, se hizo un informe para bien, es decir, para que esto mejore, para que esto siga adquiriendo más capacidad de hacer más gente, que haya menos, que pueda haber algún tipo, ya hablamos, aplastamiento, incendio, 50.000 cosas que pueden pasar que no se saben realmente, los que estamos ahí detrás sí que lo sabemos, incluso con tema de generadores, temas eléctricos y demás, que tienen que estar en un recinto, vallados, señalizados, y que todos sabemos, ¿no? Que la gente le meaba encima al generador. Y si tiene una derivación a tierra, con la gente mojada, con 3.000 personas, si hay dormir mojadas, las dormir se caen como putas moscas. O sea, vamos a ver, el riesgo está ahí. Entonces hay que... Yo creo que, bueno... Pues,
0: sí, bueno, los riesgos hay que gestionarlos de la menor manera posible, para que salga todo bien y no haya ningún incidente. O sea, el tema es claro.
1: Exacto. Y nada, ya te digo, bueno, por suerte no se lamenta ningún incidente grave. Este chico parece ser que, por fuentes que me llegan del hospital, el chico nada, llegó allí, bien, bueno, lo trataron, ya se dieron para casa y bueno, por el resto lo importante es eso, que no pasara nada grave.
0: Una pregunta que te hago, que tú tienes más información. Se habló que la chica esa estuvo en coma, chunguísima, ¿es cierto? ¿Hasta qué punto es cierto?
1: Yo hasta donde sé, el único que fue grave, y esto es dicho porque lo rescató, fue el chico, que iba en medio sin pulso. Él no quiso dar referencias de lo que fue, dejó de ser, pero de lo que se habló fue de una intoxicación etílica muy, muy, muy grave. Obviamente, si a lo mejor si estuviera vallado, él no iría allí o pegaría contra las vallas y volvería para atrás.
0: Sí.
1: Me refiero que tal, se echó al río, se hablaba de un poco de hipotermia y tal, o porque se quedaba dormido, intentaba hablar con él y demás, y bueno, al final, pues nada, se lo llevaron a ambulancia, llegó al Chuorense y nada, ya lo mandaron para casa, lo trataron y lo mandaron para casa al rato, es decir, ni siquiera se quedó allí por lo que me contaron. Esa es la información de fuente oficial que tengo y bueno, del hospital también que nos llegó.
0: Pues ahí es, entonces, ahí es a donde voy, que aquí hay que tener también cuidado con lo que se dice y se escucha, porque ya te digo, a mí me llegó la información, dice, no, entre la vida y la muerte, Dios mío, tal, digo, bueno, no sé.
1: Sí, porque, a ver, ¿cuál es el problema? Que cuando estamos, pasa siempre, ¿no? Nosotros fuimos aún hoy a una intervención, a un accidente de tráfico, en donde, claro, tú llegas, ves lo aparatoso del accidente, ves a la persona, que a lo mejor puede estar inconsciente, pues tú... Por un una subida de adrenalina, una bajada de tensión, una, yo qué sé, un golpe en la cabeza, que es un golpe leve, los nervios, lo que sea, ¿no? Y realmente tú ves el aparato del accidente con la gente, ay, se murió, que no sé, no. Hablemos con propiedad, ¿no? Es decir, primero vamos a realizar lo que sería nuestra intervención y después, una vez que realicemos la intervención, sacamos conclusiones y valoramos lo que realmente es. No, aquí pasó lo mismo. Hay tal cantidad de gente, es normal, la gente entra en pánico, se asusta, los nervios. Por muy poco que te escuchen decir, porque por eso muchas veces tenemos que tener cuidado con lo que hablamos, la gente ya dramatiza. Es decir, es que el chaval está sin pulso, a lo mejor hay que despertarlo, que se nos va, imagínate, ¿no? Dicen eso, obviamente. Yo, si soy familiar, me cago en los muertos de
0: quién lo está diciendo.
1: ¿De quién lo está diciendo? No, y de quién puso la fiesta allí, porque dice, hostia, se me va a morir. ¿Entiendes? Entonces, hay que tener mucho cuidado muchas veces con esas cosas, apartar a la gente, dejar trabajar, bueno, realmente a los profesionales. Y un momento, a partir de ahí, después sí que sacamos conclusiones cuando tenemos información veraz. Porque claro, a mí me dijeron, yo llegué a casa y me empiezan, es que se murió, lo llevaron, pues, me cago en la puta, una angustia toda la noche, y decía yo, hostia, ¿en serio pasó esto? Te quedas negro, ¿no? Porque al final dices tú, ¿a dónde vamos a llegar? Entonces, con esto, realmente, al siguiente día te pasan la información y te quedas un poco con, coño, es que... Y nunca deja de sorprenderte la gente. Es decir, muchas veces...
0: Ya te digo, yo el lunes fue muy movidito en tema información. Ya te digo, estuve buscando por muchos sitios y ya te digo, incluso llegué a llamar al ayuntamiento sin éxito porque, joder, quería saber
1: sí.
0: qué había pasado y acababa de aterrizar. O sea, de hecho estaba hablando con un par de personas en del grupo este que te digo y le estaba comentando. Dije, mira, estoy llamando al ayuntamiento, no doy hablado, pero a ver, aquí yo no veo ninguna noticia de muertos, no veo nada, absolutamente nada. Entonces me parece bastante hardcore estar como que reproduciendo esa información sin saber si es verdad.
1: Ya, es que al final tú lo sabes igual que yo, al final es lo que hablamos. Se monta un bulo alrededor de algo y esto crece a través de las redes de WhatsApp de pasó hace poco, ¿no? Con una chica que decían que estaba desaparecida y resulta que la chica no estaba desaparecida. Entonces sí, hay que tener mucho cuidado con esa información, cómo se trata la información, cómo se maneja.
0: Yo vi ese caso, de hecho, yo soy de compartir esos casos, ¿no? Cuando hay un desaparecido, bueno, menor desaparecido, bueno, intento colaborar como puedo y la única manera que tengo es pues compartir eso.
1: Pero
0: después ponen, pues te dicen, pues ya apareció. Y no te ha pasado, no te ha pasado, Caíña, que te quedas con la curiosidad, ok, pero queremos saber qué ha pasado, porque... Porque digo, ok, un drama espectacular, la chica desaparecida, tal, un drama... No, ya ha aparecido. Ya, pero ¿dónde está?
1: ¿Cuántas veces? Si te contara, madre mía, una vez tuvimos nosotros un dispositivo de movilización, llevaba desaparecido supuestamente 2 días, una señal. Bueno, un dispositivo, mueve para aquí, mueve para allá, esto, lo otro, tal, guardia civil, bomberos, protección civil... Imagínate que desaparecido estaba en qué cojones. Entonces, lo que había, pues era ido a hacer sus cosas, final de noche para casa, en casa no estaba nadie, volvió el siguiente día a salir, y un revuelo de la Virgen, nadie lo vio. ¿Y qué pasaba? No pasaba nada. Resulta que no pasaba nada, pero bueno, yo qué sé, es bueno, ¿no? Estas cosas sí que es bueno, sobre todo cuando pasan estas cosas y hay desaparecidos y demás. Sí que es bueno, yo me gusta reaccionar rápido porque el tiempo, sobre todo en búsquedas, es crucial, sobre todo con gente que tiene algún tipo de demencia y demás. Es crucial cada minuto que pasa, cada hora, entonces sí que me gusta compartirlo rápido como ven. Pero bueno, sí que es lo que dices, te quedas con la curiosidad de quién es. ¿Y a qué coño pasaría? Acabo de publicarlo hace 2, 3, 4, 5 minutos y ahora nunca apareció.
0: Sí. Yo lo hago muchas veces, ya te digo. Yo siempre que veo algo así, pues me gusta compartirlo porque ya te digo, es la única manera que tengo de como que de aportar algo, ¿no? De ayudar. Y claro, sí, pero sí. Después te quedas con la curiosidad y digo, ok. Esta señora, pues una señora, compartí una vez una señora de, no sé, 70 y pico años, tenía demencia. Y me dice, no, ya apareció, gracias a Dios, tal. Y digo, bueno, genial. ¿Y dónde coño estaba? ¿Y de qué estaba haciendo la señora? Porque, vamos a ver, aquí tuvo todo el mundo. Todo el mundo estuvo.
1: Pero en las fiestas del pueblo y fue mala noche.
0: Bueno, muy sí, guay, sí, sí, Caño, muy guay. Bien. Me alegra entrevistarte, la verdad, ya nos conocemos hace muchos años. Y tío, ya tenemos el mismo punto de vista en este punto, bueno, en otros también, pero en este punto, pues. Al final ha salido el balance. ¿Qué balance le damos? A ver, si le tienes que dar una puntuación del 1 al 10 a la nueva ubicación.
1: ¿O puntuación del 1 al 10? Vamos a ver, haciendo todo realmente como se tiene que hacer.
0: No, a lo que fue.
1: A lo que fue, a ver, a lo que fue una jodienda que hubiera que apagar la música, pero bueno, era necesario, la gente bajaba ya, entonces fue una buena decisión, aunque jodiera, pero yo le daría, vamos a ver, mejorable, vamos a ponerle un 8.
0: ¿Un 8?
1: Vamos a ponerle un 8, sí, yo creo que sí, le pondría más, pero vamos a poner un 8 por,
0: para que
1: por
0: no te, cuatro cosas. Para que no te caiga tanto hate.
1: No, exacto, vamos a ponerle un 8, porque yo creo que sí que... la pena y hostia, yo a mí ver la gente por fuera, incluso gente de arriba que bajaba a pasear por la carretera, que estaban por fuera, no molestaban a nadie, bueno, bien, o sea,
0: bueno, sí, yo vi incluso que joder, para acceso de todo, de la policía, de la Guardia Civil y todo, pues que es una zona mucho mejor para acceder, si pasa cualquier cosa.
1: Bueno, eso es indiscutible, es decir, ahí ya no hay debate posible de que sea malo, que sea bueno, que sea impepinable, para temas de evacuación, temas de incendios, temas de si tengo que ir, tú imagínate que se pone a arder el palco, tenemos zona donde evacuar a la gente, tenemos zona donde aislar a gente, tenemos un río al lado, tenemos que para unas cosas es mala, pero por otras es buena, ¿no? Es que
0: sí, en caso de que tengáis un incendio lo tenéis todo de calle.
1: Sí, lo tenemos todo al lado, se podría... Bueno, hay muchas cosas que es lo que hablamos. Hay que matizar, hay que mejorar, pero bueno, para mí... es un sitio espectacular, hay que reconocerlo. El otro también lo era, pero es que estamos, volvemos a lo mismo, que estamos ya en un momento, que esto de fiesta...
0: Renovarse o morir.
1: Exacto, es el momento ya, yo creía que era de cambiarlo, y si llega esa gente toda a meterse arriba...
0: Yo pinchando desde el escenario flipé, la de gente que había, era una auténtica locura, y vamos, me encantó, no te voy a mentir, o sea, me lo pasé genial... Y bueno, yo cuando me fui aún no había sucedido nada, no había ningún incidente ni nada, porque bueno, yo acabé de pinchar, ya te digo, tenía que pillar el vuelo, y entonces acabé de pinchar, estuve allí un ratito con colegas y tal, y ya me piré. Pero la fiesta me pareció una auténtica locura, espectacular.
1: Sí, te digo una cosa, yo vi de las 7:30 de la tarde, 6:30, 8:30, me sorprendió el número de gente que había al sol, ¿eh? Me quedé acojonado.
0: Ya te digo, pegaba duro. Ahí sí que no voy a hacer una crítica porque yo no controlo el sol, pero... pero sí quedaba durísimo, caña. Yo estuve abajo.
1: No.
0: Hostia, qué locura. Pero también te digo, a mí sí me dicen, Guille, tienes que criticar algo de la nueva ubicación. Pues criticaría que me pegó el sol durísimo. Que bueno, que al final estás bebiendo, estás ahí, te da un poco igual. Y,
1: sí, bueno.
0: Y lo de los baños yo no lo viví, pero lo criticaría porque sí que sé de quién lo vivió. Que tuve que acompañar ahí a gente allí a mear. Y punto. A mí me da igual que yo meo en cualquier esquina, pero...
1: Sí que es cierto. Es mejorable, ¿no? Tal, como todo.
0: Pero son las únicas. De hecho, lo hablaba ayer con Giovanni de Lord Black y decía, es que no hay mucha, yo no tengo mucha crítica que poner, ¿sabes? Si me pongo a valorar la fiesta, porque si hay algo que procuro hacer haciendo radio, es ser neutral, ¿no? No es atacar a unos porque sí. Yo si ataco es porque tengo informaciones o porque sé cosas. Entonces, hablo siempre lo que te digo, soy muy friki de buscar información correcta, no hablar por hablar, ¿no? Para eso ya está Sara Santaolalla en Televisión Española. Entonces, yo procuro verificar todo lo que pasa, lo que sucede y todo. Y ya te digo, o sea, lo único que critiqué fue eso, tío. No puedo criticar nada más, porque realmente el escenario espectacular, o sea, la gente toda súper bien allí, un sitio estable, un sitio derecho, las barras bien, nada que decir.
1: Sí, o sea, totalmente de acuerdo. Es decir, creo que es el momento del cambio, era el momento de cambiar.
0: Me llegaron a llamar cómplice, porque bueno, cuando estaban hablando de que había muerto una chica, me llegaron a llamar cómplice de eso.
1: Bueno,
0: cómplice de eso, sí, por haber ido a pinchar. Ya, y dije, bueno, fui a pinchar, pero la mayoría de los que están hablando estaban allí,
1: Guille, es que es lo que hablamos. La mayoría de los que estaban allí fueron y por mucho, muy poco consumieron, también colaboraron. Que en que lado hubiese gente en la fiesta. O sea, no, es lo que hablamos alguna vez. Yo, vamos a hablar, ¿no? Que, bueno.
0: Yo, a ver, los halagos. No podemos, es que, ¿sabes qué pasa? Los halagos los encajo muy bien. Las críticas los mando a la mierda, generalmente, no te voy a mentir.
1: Sí, hombre, es que, al final, ¿qué cojones, hombre? Que estamos aquí todos para pasarlo bien, para que todo salga bien.
0: De esto que bajas del escenario y, ¡guau! Nos ha encantado, Guille. Y yo, bueno, esa gente, pues con total diligencia la atiende. Guille, una puta mierda. Bueno, pues que te atienda tu madre, colega, ¿sabes?
1: Sí, hombre, ¿qué cojones? Hostia, aún por encima, es que lo que más hace falta. Pero bueno, ya te digo, fue espectacular, os vi pinchar, de lejos, y porque yo estaba en la parte de atrás.
0: Y hasta de lejos molé, caía.
1: Como siempre, tío, eso sin duda, lo sabes, ¿eh? Eso lo sabes, o sea, sin duda, y nada, yo ya digo, un placer que se hiciera la fiesta allí, y bueno.
0: A ver, otra cosa, y... un tema que sí que me molaba hablar contigo. Se habla mucho, o sí. se habló por el rollo... ¿Sabes qué pasa? Que también había mucha desinformación. El concello no informó, o yo considero que no tuvo la transparencia que debería tener con la gente, ¿no? Porque la mitad de las críticas recibidas o de las cosas que sucedieron a medida que iban pasando, no había información por parte del concello. Entonces la gente, pues, como que se hacía sus películas o sus teorías, ¿no? Se ha hablado, por ejemplo, muchísimo de, bueno, van a vallar todo. Sí, cerraron el recinto, pero es que ahí entraba todo el mundo. Si quería llevar comida, llevaba comida. Si querían llevar bebida, llevaban bebida. Y se hablaba de, es el primer paso para privatizar. Lo cual, no te voy a mentir, entiendo que la gente pueda pensar eso. Porque dicen, hostia, este año están vallando, bueno, ya el siguiente ya nos van a atascar aquí una entrada. ¿Qué opinas?
1: Obviamente, no. A ver, opinión personal. Y te hablo desde lo que sé y lo que, bueno, de lo que leo, lo que me informo, y al final esto, el mundo de las emergencias es muy, muy grande, muy caprichoso para muchas cosas, y hay que leerse muchas leyes y mucha teoría. Entonces, hay dos problemas. Yo lo que vi es, si lo vayan y lo cierran, es lo que hablábamos antes, hay fiesta, festival, fiesta de juventud o evento de Lleinas Barcias o festival.
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entonces, ¿de qué hablamos? De que tú, si realmente te vas a la ley, te coges y pones festival, pamba, ahí es. Fiesta, pamba, ahí es. Hay que diferenciar esas dos cosas, claro.

0: imaginarles algo del pueblo.
1: Yo creo que tampoco. Yo creo que tampoco, pero claro, la gente pues como que tenía esas dudas, por lo que te digo, pues porque había como que una parte que era pues como una desinformación del concello, que no, la gente no sabía. Sabía que iban a vallar, porque eso sí que lo sacaron en el comunicado, y poco más sí. Se sabía, o sea, poca información tenía la gente. Entonces la gente hacía sus teorías. Bueno, carallo, empezan este año vallando, por siguiente ya nos van a escachar una entrada, lo cual no es descabellado pensarlo.
0: No, es entendible. Vamos a ver, bueno, yo también te digo, desde un punto de vista profesional, no, se barajaron otras zonas, ¿eh? Vale, es decir, a nosotros nos llamaron y después nosotros nos desplazamos a las zonas donde ellos nos dijeron que se podía hacer. ¿Cuál era el problema? Que había la hostia de caterings y la hostia de gente compuesta. Y esa gente, mira, ya te lo digo así directamente, una de las zonas que se valoró fue donde estaba el antiguo recinto.
1: Sí.
0: Es decir, se iba a hacer ahí. ¿Cuál fue el problema que nos encontramos? Cuando llegamos y íbamos a hacer el informe, sabemos que ahí se iba a colocar un catering que traía un mogollón de gente. Claro, entonces dijeron, no, nos íbamos a poner a volar y dijeron, no, es que esto, o sea, esto estaría ocupado ya. Y claro, ellos dijeron, si veis otra zona que veáis para valorar y demás. Y yo digo, yo zonas, yo no voy a andar por el parque a valorar zonas y ya, es decir, ya tengo más trabajo que hacer. Si queréis decirnos nosotros valoramos, es decir, nos da ley, los decretos y valoramos. Sí. Obviamente bajamos a valorar esa que, de la que estamos hablando. Y claro, nos encontramos con eso, no se puede hacer porque viene un cate. Se iba a hacer ahí, realmente, no se iba a bajar para las barras.
1: Pues te digo una cosa.
0: ¿Qué pasó?
1: Ni no hay color, tío. No hay color.
0: Ya, no. Que, o sea, que estamos de acuerdo. O sea, que hay que ponerse, de verdad te lo digo, es que hay que ponerse en la piel y
1: claro,
0: ver lo que pasó.
1: Yo no sabía, esa parte, por ejemplo, yo ya no la sabía.
0: Ya, es normal. Fueron cosas que al final es lo que hablamos. Un poco más de, creo que de transparencia, pues sería mejor, pero te digo más, intentaron hacer las cosas bien, pero, yo creo que fue entre el tiempo, el aquí, el allá, tuvieron que modificar el PAU, tuvieron que tal, pues yo creo que fue un cúmulo de cosas, no es por exculpar a nadie ni por decir, pero yo creo que fue un cúmulo de cosas, que no. Realmente...
1: No estamos,
0: la intención no era mala, ¿eh?
1: No estamos a culpar a nadie, sino ya...
0: Ya.
1: Sino ya estaría mi programa vetado. No, es que bueno, tengo que cuidar el vocabulario, tengo que cuidar. Que cuando,
0: bueno, eso todo.
1: Cuando hablamos temas políticos nos venimos arriba, hombre.
0: A ver, sí, porque es, a ver, realmente es muy fácil criticar y todos lo sabemos. Y no ponerse en la piel del otro y muchas veces hablamos... Es lo que comentamos antes, no, hablamos sin conocimiento. Es decir, yo te puedo enumerar de la primera a la última una ley, 5 decretos, y mañana no haces la fiesta en ningún lado, en el parque.
1: Sí.
0: Es decir, ni las barcias, ni mis cojones 33, hablando más. O sea,
1: sí.
0: Si realmente vamos a lo que vamos, es decir, yo sí tengo que coger y decirte, mira, pues hay esto que es una fiesta o un festival. ¿Sabemos el número de gente que va a venir? No, sabemos. Entonces, se intenta hacer lo mejor posible. Es decir, desde el punto de vista objetivo y técnico, se cogen los decretos, las leyes, se repasa todo, se mira y vamos a decir, bueno, pues vamos, esta zona es buena. Ya que la propusiste, lo queréis hacer aquí, es buena. Pues vamos a hacerla aquí, porque hay muchos menos riesgos, que la parte de arriba... por 50.000 cosas, es decir, es que si se las enumero es que me cortan ya, es una locura, obviamente se pudieron haber hecho más cosas, es lo que hablamos antes, sí, pero el sitio fue el mejor, es decir, me cojo las vacías, pues es perfecto, es una fiesta, no es un festival, queremos un festival, pues si hay festival va a haber otras medidas, que no le van a gustar a la gente, obviamente.
1: No, pero bueno, a ver, y es lo que te digo, las medidas, yo solo critiqué esas dos, y se soluciona muy fácil, o sea, calor, bueno,
0: sí.
1: Calor no hay mucho
0: que mencionar,
1: pero el tema de los baños y el río, pues mira, el río, te lo vayas de arriba abajo, punto, no creo que sea tan complicado, ¿sabes? Vallas tenemos.
0: Sí, y joder, ellos tienen la intención, sabían que, bueno, salió esto, no se contaba con tanta influencia de gente, y yo os lo digo ya desde el punto de vista ya profesional y ya hablando también un poco desde lo que me tocó a mí vivir, ¿no? Allí. Se va a tomar otras medidas. Es decir, ellos ya mismos se dieron de cuenta de que, coño, aquí hay que modificar cosas. Se va a hacer un debriefing ahora, que es lo que te comentaba. Se va ahora a intentar mejorar en todo lo posible. Obviamente, ¿qué se puede mejorar? Esto, lo otro. E incluso yo lo que haría es, una vez que se hable de medidas de seguridad que se pueden tomar, se hable de todo lo que se puede mejorar y demás, pues incluso yo diría, pues venga, vamos a abrir pues un buzón de sugerencias para la gente, que le parece bien, que le parece mal, que se puede tocar, que no se puede
1: eso
0: tocar.
1: Eso es la democracia perfecta, tío.
0: Eso
1: así sería. Y pues, por ejemplo, yo escribiría, pues mira, esto, las vallas en el río, tal, y otro, los baños, tal. Y ya ves que después hay 50 personas que pusieron lo de las vallas, que 50 personas pusieron lo de los baños. Y dice, hostia, pues esto le preocupa a mucha gente. Pues venga, hagamos esto, tal.
0: Exacto.
1: Y yo considero que así funciona la democracia, pero bueno.
0: Es que es así, realmente. Yo, desde el punto de vista que me toca de tema de seguridad y demás, hay cosas que mejorar, realmente, que cojones, siempre hay cosas que mejorar. Pero ellos ya tienen la intención realmente de mejorar, porque ya es lo primero que dijeron. Es decir, al salir de allí esa misma semana, ya lo dijeron. Es decir, esto hay que mejorarlo. Es decir, mejorar la seguridad, mejorar en esto, mejorar en lo otro, bla, bla, bla, bla. Y claro, lo van a mejorar. Después, que si quieren abrir un botón de sugerencias para la gente, que lo hagan. Y ya está. Es decir,
1: Después no vale de nada decir abrir un botón de sugerencias, obviamente, y hacerle caso a la gente, claro. Y entonces después sí que ya, yo creo que ya se evita cualquier tipo de protesto, de reclamo.
0: Tú sí, claro, yo lo quiero.
1: Si le haces caso al pueblo, el pueblo va a estar contento contigo. O sea, no creo que sea muy difícil. Caíño, voy a acabar en la política, meu, porque esto...
0: Bueno, hombre, eso...
1: Voume presentar por o Carballiño, porque al final...
0: Sí, hombre, sí, claro, que se jode. Al final, no, pero vamos a ver, al final, mira, yo lo que creo es que la unión hace la fuerza. Y con esto me refiero a lo siguiente: tenemos un potencial de los, tenemos una fiesta de los. ¿Qué mejor es que la unión de todos los que nos gobiernan, por decirlo de alguna forma, aunque unos sí, otros no, para sacar esto adelante? No tirarnos piedras a la cabeza.
1: Sí, pero a ver. Porque es que aproveitamos. Hostia, perdón que te cambié al gallego. Que hablo gallego, tú ya lo sabes bien, pero bueno, como estamos hablando en castellano todo el tiempo, pues sigo en castellano. Pero en el momento que estamos utilizando cualquier cosa para hacer política, ya es la mierda, porque no se van a apoyar y tú lo sabes.
0: Sí, no.
1: Al contrario, vamos a aprovechar cualquier desliz para meterle caña. ¿Merecida? Pues probablemente. ¿No merecida? Pues probablemente también. O sea, en unas cosas será merecida, en otras cosas no. Pero se va a utilizar todo y la política funciona así. Entonces, totalmente de acuerdo contigo. O sea, todos unidos haces una fiesta del pulpo, colega, que tiemble toda Europa.
0: Sí, hombre, sí, claro que sí, joder. Incluso si tienes que dar, joder, ya haciéndote ya historias mentales, cojones. A la gente de Carmen, que si tienes que dar un carnet para que entre gratis, cojones. Y a la gente, el resto de la gente, si te pones la tesitura de cobrar, pues cobra la que quieras. La gente del pueblo que entra gratis. Y mira que hay maneras y maneras de venga, hombre, de hacer cosas. ¿Qué pasa? Es que lo volvemos a lo mismo. El yo por ti, el tú por mí, y venga, y tú más, y yo no sé qué, al final ahí no se avanza. Es decir, y yo entiendo que hay mucha gente que ya está en mayo del año que viene. Y claro, aquí lo que queremos es politizar todo y nada, hacer jaleo, ruido y...
1: Sí, a ver, al final, a ver, yo, a mí me gusta la política, ¿no? Yo soy un tío muy, que me encanta la política más que nada porque amo mi tierra, entonces quiero que la gente que me represente, pues que la defienda bien, y aunque Carballiño no sea mi pueblo, pues es un pueblo al que le tengo mucho cariño, entonces también soy muy crítico con eso, y joder, creo que no todo es, yo creo que, tanto en la política o en cualquier aspecto de la vida, no todo vale, joder, no todo vale, no puedes... usar pues una supuesta muerte de una niña para hacer política, ¿sabes? Porque lo vi, eso lo vi el lunes a la mañana, lo vi en Facebook constantemente, entonces...
0: Bueno, si yo te contara lo que vi, no en Facebook...
1: Claro, entonces, no, tío, no, eso no vale, o sea, critica la fiesta, critica lo que pasó, pararon antes de tiempo, lo que quieras, critica lo que quieras, pero no uses armas de mierda para criticar algo, porque no vienen a nada.
0: Exacto, y no utilices a la gente, sobre todo.
1: Y al final se sabe, porque es lo que dije yo. Sí, o sea, pusisteis eso y después al final que no hubo muerto ningún. O sea, ¿cuál es el rollo? el rollo, bueno, pues hacer política. Entonces, yo creo que la gente queda mucho mejor. Siendo sincera, yo siempre peco de... Muchas veces me dicen, joder, es que eres un maleducado. Un maleducado porque, bueno, caña, tú ya me conoces, no tengo filtros hablando, ¿no? Entonces, pues muchas veces hasta insulto o lo que sea, pero digo lo que pienso y como considero que es. Puede estar equivocado, puede estar acertado. Equivocado rara vez. Pero lo digo como lo pienso y creo que todos deberían hacer eso. No es, si consideras... ¿Qué pasa? Ahora se está utilizando el tema de las Barcias que, y se pone todo malo. Y no, no es todo malo, porque ya pasó el evento y ya vimos que no todo es malo. Entonces, joder, hay que ser un poco objetivos y decir, bueno, pues hicieron muchas cosas guay, no se le puede funar al 100%. Yo estaré de acuerdo,
0: más no.
1: O menos de acuerdo, pero yo no le puedo meter caña para hacer política porque, bueno, la gente no quería. No, el evento salió espectacular, no puedes decir nada, nada. Es que no hay nada que
0: no,
1: decir realmente.
0: No, y menos tampoco puedes utilizar a la gente para que reviente la fiesta, porque... Yo te puedo decir y te puedo asegurar, y visto por mis ojos, que no quiero entrar en el tema sin detalles, pero visto por mis ojos...
1: No, si a mí me gusta la chicha, por mí poder darle.
0: Lo que no puedes es estar cirrando y trincando a la gente por detrás para que salte, para que haga lo que tú, a ti te interesa. Porque yo te queda leer, y con esto lo digo todo... Cariña hizo el informe, favorable a la Gracia, qué casualidad... El concejal del PP de Bogoradas y sargento del Parque de Bomberos de Carreño, que tiene que ver mi trabajo, mi manera de trabajar de manera profesional y objetiva con mi tiempo libre que me dedico a lo que me sale de los cojones hablando claro.
1: No, es que como si quieres estar como una coira. Es que...
0: Exacto, como si me quieren poner, si me quieren mamar las 24 horas del día cuando no trabajo. O sea,
1: es que...
0: no vayas por ahí porque no denigres mi trabajo porque.
1: Yo vi muchos comentarios. Yo vi muchos comentarios, seré más afín o menos afín al grupo de gobierno de Carballiño. Sí, sí. Y muchos comentarios de, bueno, andaba este como una rolla, tal. Digo, pero ¿cuál es el rollo? ¿O quién se lo prohíbe?
0: Bueno,
1: están disfrutando de la fiesta de su pueblo, probablemente la fiesta más importante de su pueblo, y ya, son políticos, oye, como a ti, que estás aquí como una coira, nadie está diciendo, pues, un ejemplo, pues eres ferreiro, nadie está mandando colocar una ventana en la fiesta, ¿sabes?
0: Ahí no podemos entrar, cojones, hay mucha gente, y hablemos claro, hay gente en Carballiño, hay gente que se dedica a la política en Carballiño, te da gusto. Pararte con ellos por la calle, hablar, tomar...
1: A ver, que sí, que...
0: Y hay otros que no se le ve.
1: Que te tendrás que dar una imagen o lo que sea, vale, muy bien, pero...
0: Sí, sí.
1: Pero porque te cargues.
0: Es un día,
1: yo he visto, joder, yo... En 2022 o 2023 fui aquí a la Street Parade y tú ves al presidente de Suiza, tío, iba como una maraca puro en una mano, Heineken en otro... ¿Piensas que lo criticó alguien? No, nadie, estaba disfrutando de la fiesta más grande de Suiza,
0: claro.
1: Sin más.
0: Exacto, joder, es que aquí al final es lo siempre, aquí... Tenemos la piel que, yo no sé, que aquí nadie puede hacer nada, solo yo tengo derecho a hacer, y este tío si hace, pues está, pero también si hace lo que no me gusta, lo voy a criticar, pero si me hace lo que gusta, tengo que buscar también algo que no puede...
1: Claro,
0: gusta,
1: y yo ese juego yo no lo hago, yo si hace lo que gusta a todo el mundo, a la mayoría, para mí tiene mi aplauso, o sea, no hay más, yo no voy a ponerme a criticar cosas que no son criticables. Yo no puedo, por ejemplo, a día de hoy yo no puedo criticar el evento porque... Fue un espectáculo, o sea, no hay más.
0: No, estamos de acuerdo, pero volvemos a lo mismo.
1: Y es lo que te dije desde el día uno, o sea, yo critico pues muchas otras cosas, presupuestos y demás, que se lanzaron al principio, los cuales llegaron a mis manos de rebote, y muchas cosas. Entonces, yo eso sí lo he criticado duramente. Igual que favoritismos que era obvio que había, yo eso lo he criticado y lo criticaré siempre. Ahora, me dices que la fiesta de las Barcias, yo no puedo criticarlo, o sea, es imposible. No hay por dónde poner el evento, los incidentes que sucedieron en el río. Sí, claro, por supuesto. ¿Qué hay que hacer con eso? Bueno, pues para el próximo año corregir esas cosas, punto.
0: Sí, exacto, es decir, tomarlo como ejemplo y coger y ser autocríticos, que es algo que yo valoro mucho en la gente, es decir, que haga autocrítica, sobre todo en... temas de eso, haces autocrítica para el año que tienes que hacer para mejorar. Esto se acabó, es decir, salió bien este año, se lo pasó bien a la gente. Pudimos, gracias a Dios, decir que bueno, se saldó todo ese incidente grave, excepto el del chico. Bueno, pues, que bueno, fue un incidente grave dentro de lo que se puede valorar y demás. Sí, pues para el año vamos a mejorar, joder, vamos a hacer entre todos lo mejor posible. Obviamente, es que es lo que hablamos. Nosotros, desde el punto de vista personal, nosotros hacemos unos informes no por joder a la gente, ni por beneficiar a unos, ni por beneficiar a otros. Oye, que a mí se me dicen ya en ese momento, oye, me dicen, como a la gente hace este informe, mira, oye, te vas a tomar por culo mano derecha y giro después, ¿sabes? Es decir,
1: bueno, que ahí, pues, a ver, vamos a hablar de cuando yo entré en política. Si te llego ahí con un par de milloncetes, ¿qué?
0: No sabes. Nada, eso no es vendible, la mira, la nada, profesión.
1: Hay que ser profesionales.
0: Hay que ser profesionales. A mí me gusta.
1: Bueno, ¿sabes que un policía dime. Local el sábado dijo? No te voy a decir el nombre porque sinceramente no lo sé, si no, sin problema lo diría en antena. Pero es que tampoco sé cómo se llama, entonces no voy a decir el nombre. Vino a Maxims y bueno, yo sabes que en la fiesta del pulpo pues me desboco un poco y. Y nada, estaba haciendo el indio, gritando, haciendo un poco el indio allí delante de la puerta de Maxims. Y le dijeron a una persona, le dijeron, a ese ya lo conocemos de sobra, fue la primera frase. Y la segunda fue, es que me acordé ahora por la frase que dijiste de profesional. Y la segunda que dijo fue, es un DJ poco profesional, fue la segunda frase. Y dije, me la vinieron a contar y dije, a ver, no podemos hablar de profesionalidad cuando vosotros no sabéis ni mirar un puto reloj para las horas de cierre, ¿sabes? Entonces no rajéis de mi trabajo, por favor. Pero bueno, estuvo guay, sí, estuvo guay ese detalle. Te diré quién es cuando lo veas, te diré quién es.
0: Bueno, yo me lo puedo suponer, creo.
1: Bueno, no sé.
0: Me lo puedo suponer. No lo sé, pero me lo puedo suponer.
1: Te digo una cosa, yo no tengo nada en contra de la polilocal, ni mucho menos, ni conozco a ninguno, entonces... A mí siempre me sorprende cuando me vienen, joder, este te puso como un zapato. Y digo, cabrón, si no lo conozco, ¿sabes? Y lo mismo me ha pasado.
0: No, a ver.
1: Cuando me vinieron a contar eso y me dijo la frase de, ya lo conocemos de sobra. Sí, bueno, sí, soy yo el famoso, pero...
0: Yo te digo una cosa. A nivel policía local, allá del Carballiño, y no es por diablo, tenemos menos, pero cuidado, ¿eh? Están a un nivel bastante bueno.
1: Yo no voy a decir lo contrario, porque ya te digo.
0: Ya sé.
1: Ya te digo, yo a él no lo conozco. Me pareció un poco fuera de lugar, porque yo estuviera haciendo el indio, porque sí, no te voy a mentir, estaba haciendo el indio. Pero tampoco era, ¿sabes? No estaba ni montando un cirio de faltarle a nadie, ni nada. O sea, bueno, el tío llega a la poli y te pones allá a dar cuatro golpes en la barra. Mucha policía, poca diversión. Cosas así.
0: Entonces,
1: joder, pero que tampoco fue un... O sea, no fue ni media broma, caíña. O sea, yo soy, ya sabes... que
0: Yo
1: con el humor soy muy criminal y tal. Yo entiendo que estén trabajando y digan, este es un normal. Vale, lo puedo entender, pero es que ni me conocen de nada como para decir, no, ya lo conocemos, es un DJ poco profesional. A ver, subnormal. Que yo a ti no te conozco de nada, no tienes que hablar nada de mí, ¿sabes?
0: Ah, bueno, a ver, sí, a lo mejor estaba ya, tío, muchas... Date cuenta que ellos tienen que... Yo lo entiendo muchas veces. A mí en paz de intervenciones tienes que aguantar a la gente. Mire, que nosotros no tiramos de la gente, es decir, no lo usamos. ¿Eh?
1: Que sí, que yo ya... Yo con este comentario que me acabo de marcar, ya sé que cuando me vean en coche por ahí ya me van a trincar por donde puedan, pero bueno.
0: Son buena gente, joder.
1: No, ya te digo, no puedo hablar. Pero eso lo
0: que decir, la fiesta del pulpo, yo sí te digo una cosa. Yo sí llego a ser policía local, en la fiesta del pulpo, creo que iba con los huevos tan hinchados que no me cogí en el pantalón de la mala hostia.
1: No, yo ya te digo, conozco a algunos. Algunos sí lo conozco y me llevo bien con ellos. Y obviamente no van a hablar eso de mí. Pero en el momento que vi el comentario dije, bueno, pues me conocerás de oídas. Porque yo no tengo ni idea de
0: cómo
1: siquiera. Pero bueno, estuvo guay. Ese detalle estuvo guay. A ver, que sí, que ya es cierto que, bueno, pues a mí yo le gustaba un poco piando por ellas, ¿no? Pero,
0: bueno, es lo que se busca.
1: Pero tampoco fue, ya te digo, no fue ni media broma. O sea, ¿quién no llegó a la policía a una fiesta y se pone con esa canción? Pues cualquiera, a ver, es una broma muy recurrente y, joder, sin ninguna mala intención, yo obviamente si están haciendo su trabajo no voy a molestar, mucho menos.
0: Y quien te conozca lo sabe, de mala fe nunca, joder.
1: Pero bueno, a ver, la gente habla. Falan por falar, amigo.
0: Sí, bueno, ahí ya sabes. Al final es eso, hablan por hablar y pasa muchas veces.
1: Pero bueno, pues nada, caña, tío. Llevamos casi una hora. Pues tío.
0: De pronto se pasó. Muy rápido se pasó esto,
1: ¿eh? Sí. Si quieren mandar un saludito o algo, porque toca seguir con la segunda horita de programa, así que cuéntame a quién quieres saludar o si quieres añadir algo más del tema o lo que quieras.
0: Nada, yo lo que quiero, nada, simplemente saludar y nada, gracias a toda la gente que, bueno, acudió a la fiesta del pulpo, a los que, bueno, mejor o peor manera, bueno, lo encajaron final la fiesta que es para todo el mundo, que se hace para todos, sea de la mejor o peor manera posible, siempre hay cosas que mejorar. Y nada, que estén tranquilos, que seguramente, bueno, pues la fiesta, esto siga mejorando, siga yendo para adelante, y que lo que comentamos antes, ¿no? Que a poder ser que todos hagan el esfuerzo y que todos se unan para que sea una fiesta del pulpo mejor, y lo que hablamos, que sea icónica, que digan Galicia, coño, esto es una fiesta del pulpo y no la fiesta que hay por ahí adelante.
1: A ver, yo creo que yo creo que para el próximo año ya, incluso la gente que estaba, pues ya te digo, protestando por esta, bueno, por esto todo de las Barcias y tal, yo creo que ya también se van a unir a la próxima fiesta del pulpo, ¿no? Para que sea algo más bestial.
0: Está claro, es lo que hablamos. Y si quieren hacer sugerencias, que las hagan, que seguramente los van a escuchar y vayan a tomar en consideración lo que dicen, y listo, pero que se dejen de ni de políticas, ni de peleas, ni de tonterías, porque al final es la fiesta de todos, para todos, y lo importante y lo bonito es que todos lo disfrutemos con el menor número de incidencias posible. Y bueno, y cualquiera que tenga alguna duda, yo tiene mi número de teléfono, está a su disposición, que me llamen para aclarar dudas o lo que necesiten, que no tengan problema ni se corten.
1: Pues nada, queda dicho, cariño. Muchísimas gracias, tío, muchísimas gracias. Me ha encantado entrevistarte. Ya nos conocemos hace muchos años. Maerdos que puedo recordar ya. Y nada, tío, que cualquier cosa también aquí ando, lo que necesites, siempre tienes el micro abierto. Si cualquier día tienes una noticia que quieras dar, lo que sea, pues aquí andamos, ¿vale?
0: Muy bien, pues muchas gracias, Guille, y nada.
1: Muchísimas gracias a ti. Muchísimas gracias a ti, Caíña, de verdad. Muchísimas gracias, tío.
0: Gracias.
1: Venga, un abrazo grande, tío.
0: Un abrazo.
1: Chao, chao.

de Mellow Weekend. Sí, Radio de Galicia, continuamos en directo. 8:27 de la tarde. Ahí quedaba la entrevista con el sargento de los bomberos de Carballiño, Daniel Caña. Bueno, tema más o menos zanjado, o sin más o menos, tema zanjado. Que quede claro que siempre di micro a quien quisiera, no había problema, podía hablar aquí quien quisiera. Se lo ofrecía a gente del Concello de Carballiño, se lo ofrecía a gente de la oposición. Estuvo ahí hablando con nosotros Manuel Nogueira, una entrevista increíble, una persona que controla muchísimo, muchísimo, y es un vecino más. Así que, bueno, quien quiera ya sabe, simplemente contactar y estamos dispuestos a la entrevista que sea sin problema. Seguimos, esto es The Mellow, un servidor, Sundays.

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De Mero Weekend, sí, Radio de Galicia. Continuamos, continuamos con más temas guapos. Y este me encanta, por cierto. Y le voy a mandar un saludito al gran Billy, Diego Billy. Que cuando puse esta canción en el Pulpo Fest tuve que llamarlo al escenario. Había que liarla, Billy. Dimitri Vegas, Like Mike.

Demel Weekend, sí, Radio de Galicia, 8:37 minutos de la tarde. Sí, estoy repitiendo casi los temas todos que me marqué el domingo en el Pulpo Fest. Pero sí, porque me apetece, porque me apetece.

esto que suena es otro de los temas que puse allí en el Pulpo Fest. Aparte lo puse por un amigo que no podía estar, que bueno, acababa de ser padre. Y desde aquí, desde Sí Radio, también le mando un abrazo grande. Blaster Jacks, Timmy Tramper, Time to Say Goodbye. Para ti, Pachi.

conste que tenía preparada otra, no sé por qué entró este tema, te lo juro. Y ya que la tenía preparada, pues no la voy a poner, voy a dejar esta sonando. Ay, por cierto, muchísimas gracias a toda esa gente que me escribieron un montón, os lo juro, me escribieron un montón por la Pulpo Fest. El mensaje más recurrente es: Guille, tío, nos tenías que dar caña a las 10. Se trataba de estar todos al nivel, no de eclipsar.

FM, el Weekend Sí, Radio de Galicia. Continuamos en directo. 8:47 de la tarde. Y sí, ya tengo ahora preparado el tema que iba a poner, que es este, Amigos Forever, de Melo, Lexi Cry.

0: Deme lo Weekend, sí, Radio de Galicia. Penúltimo tema, sí. 8 y 52, sí, penúltimo tema. Y creo que se va a convertir en el himno del Pulpo Fest. Sí, sí, sí. De Melo, Lexi Gray, Pasión Menclair. Flying Free.
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Primero Weekend, sí, Radio de Galicia, penúltimo tema, como te decía, pero no, va a haber uno más por el medio, yo creo. Y va a ser el que voy a presentar a Eurovisión. A ver si este año suena la flauta. De Melo, Lexi Cry, esto se llama Yo te cuido.

Y sí, dije que era la penúltima, pero bueno, de la última va a sonar un minuto. Así que nada, muchísimas gracias por estar al otro lado. Y próximamente os iré avisando de cuándo empieza la nueva temporada de Sonido en la Distancia y de The Mellow Weekend. Muchísimas gracias. Adiós.

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0: Pues muy buenas, casi no me imagino otra mejor forma de empezar un musical, cualquier musical, con Michael Jackson, ni más ni menos. No, no vamos a hacer un especial Michael Jackson, ni mucho menos, sino que nos vamos a regir por nuestros calendarios musicales, que son los de la lista de éxitos. Pero una intro con Michael Jackson nunca se puede desechar, sino todo lo contrario, se debe disfrutar.
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0: Pues arrancamos programa sin más dilación. En unos segundos ponemos la intro y viene el gran musical, la lista de estos que podéis consultar en nuestra página web, en nuestro Instagram, en nuestro Spotify y en nuestro Facebook. En redes sociales nos podéis encontrar con el sello Collection Dance. Arrancamos.

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3: Que llega. Vámonos con un repaso a lista. Vamos a conocer qué es lo que ha sonado. Vamos a recordar todos los temas que han sonado hasta ahora en Lista Charts, en Conexión Dance y Radio Galicia.
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3: Que llega. Vámonos con un repaso a lista. Vamos a conocer qué es lo que ha sonado. Vamos a recordar todos los temas que han sonado hasta ahora en Lista Charts, en Conexión de Ciber Radio Galicia.
4: Y uno de ellos es este In Your Eyes, madre mía, Alesso con One Republic, que nos trae esta deliciosa melodía, esta deliciosa canción. Alesso, One Republic, In Your Eyes, que venimos de escucharlo hace nada más que un ratito. Pero para sorpresas colaborativas, la de Beverage con David Guetta, residente eterno de la Isla Blanca Ibiza, con este Zed Girls. Lo novedoso es esta forma de emparejarse David Guetta con otro icono musical. Insisto, Beverage, David Guetta, la verdad es que nos han sorprendido con esta mezcla, con este tema.

cerramos el repaso quizás con un cambio de registro musical. Esto se llama Guapo, también es un versus de Mario Bobo y Gigi Soriani. Evidentemente no son tan conocidos como los Alessio, Bebo Rexha o David Guetta, pero son los que complementan este repaso a lista. Con vosotros y con nosotros, el repaso a lista Charts. Espero que lo vayas y lo sigas disfrutando.

hello. Bueno, pues que seguimos aquí en los directos, en los especiales Connection Dance, ofreciéndonos la mejor música posible. Seguimos, pues, en tu compañía, en nuestra compañía. Vamos que nos vamos, siempre acompañados, que es escuchando música.

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1: Repaso a lista. ...15 segundos y arrancamos el repaso a lista.
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1: Y el repaso lo empezamos con un tema que sonó hace un rataco: Illenium versus Ellie Dube y este Feels Like You. Gentileza del sello With Music.

0: Otro tema que venimos de escuchar es el tema de Tonji, este curiosísimo Papi Pato. Sai. Trans. Un tema alocado y distinto.
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0: Y vamos a calificarlo como el tema que lo peta.
2: Lo peta.
0: Lo peta porque es distinto, diferencial y hace que lo peta.
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0: Sí, es una cosa loca esto.
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0: Es un fuera de orden.
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0: Fuera de catálogo. Este Papi Pato.
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0: Y cerramos el repaso después de este curiosísimo tema. En el gran musical hay cabida todo. Con este nuevo versus de Tony Fincher y Robbie Groove y este Nangona. Zone Division.

0: Y así es como cerramos este repaso con Illenium y Early Due, Feels Like You, Tom Hee con ese Papi Pato, y ese tema de Tony Finger y Robin Groove y ese Nangona. Recuerda que nos puedes encontrar en Spotify, en Facebook e Instagram. Echamos el cierre a este repaso. Gracias por acompañarnos en el gran musical. Chao.
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1: Y ahora vamos con el repaso a la lista. Y empezamos por este productor, que no es ni el primer tema ni el último que aparecerá con nosotros. Él se llama Cream. The Answer. Es lo que escuchas, o es lo que escuchamos, porque estamos en el repaso. Gentileza, por cierto, del sello Warwick Rubble, no lo conocía. El Scream. Y un no tan conocido Cream contra un súper conocido Martin Garrix. Y este peculiar, Catherine. Y con permiso de Martin Garrix, vamos con el tema que lo peta.
2: ¡Malo peta!
1: ¿Cómo, cómo?
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1: Y el tema que lo peta es un remix de José Uceda de nuestro gallego. Juan París, tema original de Sammy Deuce. Remezclas de José Uceda.

0: Y así es como cerramos el repaso a lista. Gracias por estar aquí y allí y en todas partes.
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4: Tranquilos, tranquilos, no estáis sufriendo problemas en vuestro aparato de FM. Lo único que estáis sufriendo es una desconexión del programa de Lista Charts. Y espero que el señor DJ Vía y la señorita Iris X no se enteren. Pero es una desconexión para informaros de lo que es nuestra gran familia, Conexión Dance. Y voy a comenzar por Conexión Dance, nuestra página web. En esta página web podéis encontrar noticias, número uno, nuestro chat en directo, el bloque Conexión Latina. También podéis encontrar el blog de noticias, la programación de 24 horas que esta casa Conexión Dance emite para todos vosotros 365 días al año. Y también ahí tenemos nuestros contactos, por si alguien quiere hablar con nosotros. Y cómo no, todos y cada uno de los vídeos de nuestra lista Charts, todo y cada uno de los temas en vídeo. Así que sin más, ahí podéis disfrutar de todo lo que queráis, de lo que es nuestra música, de lo que es nuestra familia Conexión Dance. Así que os dejo, me voy que entero coma, esto arranca y no quiero tener problemas.

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1: Repaso de lista. Vamos al repaso de los últimos temas que han sonado en el programa musical. Y no perdemos el tiempo, vamos con esta producción. David DJ, las voces de Tony, este Sexy Thing. Además os ponemos la versión Brasila, que es así como la llaman. Es el tema que escuchábamos hace un rataco. David DJ, Tony en las voces, Sexy Thing, versión Brasila. Y curiosamente vamos con sonidos muy parejos. Ahora Eduard Maya con la Bibi y Costi, este Everybody Needs Somebody. Son temas que no sé ni cómo definirlos. Pero seguimos con el repaso en la radio. Vamos con el temazo en la radio.
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1: Y el temazo en la radio es este. Esto se llama Shadows. Las voces las aporta Lavinia. Produce Sean Summit. Es, como habéis escuchado, el temazo en la radio.

Y así es como cerramos el repaso a la lista. El gran musical del fin de semana. La lista más completa producida por una FM en Galicia. Por Sin Radio Galicia. Por la semana y por el fin de... ¡Hasta ahora, Sachón!

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1: 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Y yo me piro, que si no me pillan...

repaso a lista. Vamos, vamos con el repaso a lista de éxitos. Primer tema. Y el primer tema que repasamos es este. El de Bibi Rexha y Phyles. Vaya mezcla, vaya versus, ¿no? Este New Religion. Un versus de otra época. Un tema de siempre. New Religion. Bibi Rexha versus Phyles. Bueno, pues dejamos esa nueva versión, por decirlo así, y vamos con un tema totalmente de club, que es lo que siempre nos trae el bueno de José Uceda, en este caso llamado Never Give Up. Y cerramos el repaso con esta maravilla, bajo las voces de una rapaza llamada Dina Butar, este New York City Takeaway, producciones de Marcus Schulz, ni más ni menos. Esta pequeña maravilla.

0: Bienvenidos, bien, bien hallados. Estos son los especiales Conexión Dance. El fin de semana también por la semana. El fin de estamos como siempre en Sin Radio Galicia, no lo olvides. Por la semana en Conexión Dance. 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
3: Como observáis, de vez en cuando hacemos continuos breaks dentro de la lista de éxitos debido a la cantidad de colaboraciones, los repasos de lista y un montón de secciones. Pero bueno, volvemos a la lista de éxitos después del último break que os hemos ofrecido. Esto es Lista Charts. Volvemos a posicionarnos. Volvemos directamente a lista.
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7: Muy buenas a todos. Ya están aquí los especiales Conexión Dance fin de semana. Sin más dilación, ¡comenzamos!
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0: 14.5.
1: Les vamos a enseñar un poco.
2: Como si fuese el comienzo de una película. Esta coproducción se llama Butterfly.

Matisse. Butterflies. Él es Martin Garrix. Atención a estas voces. Hacen que quieras viajar con ella. Hacen que quieras estar con ella. Hacen que quieras acompañarla a este viaje musical. Y ella es Emilia Vanderland. Y esto es We Rise Together. ¡Nos encanta! Vamos a escucharla desde el principio. Claro que sí. Emilia Vanderland. We Rise Together.

0: Bueno, vamos con este rapaz que ha sido debutante en lista de éxitos y en nuestros musicales. Por primera vez en nuestros musicales y nuestras listas de éxitos, debuta Cristian de Rosa. Y su tema debutante es Terra Madre. Gentileza también se lo agradecemos al sello Sound Division. Debutante, con este tema lo vamos a dejar recalcadísimo cada vez que suene el tema Terra Madre, Cristian de Rosa. Buen tema, buen debut, contentos todos.
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0: Por supuesto que siempre es bien recibido cualquier trabajo o producto musical de Alexo, pero aún es más bien recibido el hecho que nos haga pues conocedor de nuevos artistas, nuevos DJs, nuevos productores. Es en el caso de este trabajo, Fate, que viene en un versus con el propio Alexo y un nuevo DJ llamado Pendulum. Pues ahí os dejamos con Alexo, que está de vuelta, nunca se ha ido, ¿verdad? Con Pendulum y este tema llamado Fate.

0: vamos con el repaso a lista. Un pequeño repaso de lo escuchado en los últimos 10 minutos aprox. Y empezamos con gentileza de UMG Recordings, este sello que nos trae este versus de Alexo y Pendulum. Esto que escuchabais se llamaba Fade. El tema que venía después de Les y Pendulum cambiaba totalmente de ritmos. Hablamos de este Terra Madre de Cristian de Rozza, gentileza de Sound Division. Y cerramos el repaso con el temazo en la radio, que es el tema que viene ahora.
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0: Temazo en la radio. Y el temazo en la radio es este. Gracias a las maravillosas voces de Emilia van der Lang y este We Rise Together. Maravillosa Emilia van der Lang. Temazo en la radio. We Rise Together. Y así es como cerramos el repaso a lista con Alexo, Pendulum, Cristian de Rozza y, por supuesto, las maravillosas voces de Emilia van der Lang. Este repaso promocionado por UMG Recordings, Sound Division y Northline Records. Así echamos el repaso al cierre repaso. ¿He dicho repaso?
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noches, muy buenas, espero que estés ahí, al otro lado, escuchándonos, sintonizándonos. Vamos, que nos vamos con buenas músicas, en este caso, un temilla de una debutante en nuestros musicales y en nuestras listas. Siempre tenemos debutantes, siempre tenemos temazos. Alex Mills nos viene con este Club Black, para haceros compañía, para hacerme compañía. Escucha este señor tema. Bueno, pues espero que os guste ese tipo de estilos musicales y también hacen que sea prolífico el cambio de estilos dentro de la misma música que ofrecemos aquí en el programa, en el especial lista de éxitos musicales, fin de semana también por la semana. Esto es un versus de, claro, se llaman así, y de Robbie Groove, que últimamente frecuenta mucho nuestros locales musicales. Os vamos a dejar con este Sound of Life de Claro y de Robbie Groove, para que gustéis todo el tiempo. Un temazo, Claro, Robbie Groove y este Sound of Life para todos vosotros.

pues después de mucho tiempo regresa desde Estados Unidos el regreso de Steve Aoki en este, en esta producción con Sound Rush y con las voces de Hoobastank. Esto que escucháis, The Reason, es lo que os podemos presentar aquí en nuestras listas, en nuestros musicales del bueno de Steve Aoki, que nos presenta en sociedad, insisto, a Sound Rush y al vocalista Hoobastank. Pues ahí os dejamos con el tema para que lo disfrutéis, para que lo bailéis física o mentalmente, como vos querás. Vamos con Charts. Pues es el regreso de Steve Aoki. Ya hacía un buen rataco de tiempo que no teníamos a Steve Aoki aquí en nuestras listas musicales. Y por supuesto que Steve Aoki no viene solo. En este caso viene acompañado de los Sound Rush y en los vocales de Hoobastank. El tema se llama The Reason y hace un ratito que lo escuchamos enterito, casi, ¿no?

todos los discos nuevos que venimos a escuchar, es para darles la bienvenida. Por primera vez en nuestras listas, por primera vez en nuestros musicales, tenemos a este productor bajo un nombre cuando menos curioso. Se llama Otagon y esto es The Underground. Es ella. Me tiene prevedito la DJ. Esta belga, especialista en sonidos contundentes dentro de la música electrónica, está totalmente consolidada en Europa, tiene un prestigio cada vez mayor, tiene unos live action, unos directos in the sets espectaculares, es totalmente inmersiva en sus directos, en sus mezclas, y es una mujer DJ la mar de contundente. Pues estoy súper contento de tenerla también en la lista

0: éxitos se estrena en la lista con este trabajito. Aziz se llama el trabajo. Ella es Nova o DJ Nova. Le encanta el hard techno. Nos encanta que les encante a todos. Os presentamos a Nova. Aziz.
1: Siempre digo lo mismo, a veces los locutores somos muy repetitivos. Y bueno, si es un programa que presentas, que es lista de éxitos, donde muchos temas suben, bajan puestos y se repiten en el programa, no te cuento. Bueno, esto es un tema para los más calleros de la casa. Siempre digo lo mismo, ya lo sé. Es una producción de Octagon, no lo conocemos mucho. Vosotros creo que menos que yo. Contentos estamos de que esta sea su ópera prima para nosotros en nuestros musicales. Insisto, temas contundentes, este de Underground. El sello es Top, porque es el sello de Armada Music, el sello de Armin Van Buuren. Y bueno, vamos a quedarnos un poco cañeros con Octagon y este de Underground.

0: No voy a esconderlo, me he quedado prendado de esta productora EDG. Nova, o DJ Nova. Tiene unos directos, unas in-sessions brutales, espectaculares, espeluznantes, sobre todo si te gusta la música cañera. Pues ahora la tenemos en versión tema en nuestras listas. Ella está contenta. Ella es Nova. Y nos trae este Aces. Descúbrenla. Búsquenla.
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Bueno, pues esto se llama Popov. Es un versus de Gris y Levity. No son muy conocidos a nivel mediático, tampoco es que se propaguen mucho en nuestras listas, pero ya sabéis, siempre encantados de tener diversidad musical en nuestros musicales. Lo dicho, versus de Gris y Levity, Popov, del sello Ultra Records. Vamos, que nos vamos.

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2: Pues sí, continuamos en la lista de éxitos aquí en Conexión Dance para Así Radio Galicia. ¿Y sabéis lo que toca? Toca irnos con los temas que nos dicen goodbye, goodbye, con los temas que nos dicen hasta

Nos complace volver a reencontrarnos con Amit ahora en solitario y con ese tema presentación casi casi, este Club and Dance. Vale muy mucho la pena presentar atenciones al tema como a ella misma.

0: Bueno, pues de un tiempo a esta parte Ana Sofía pues nos agasaja en nuestros musicales y nos utilizas con muy buenos temas. Ahora os ofrecemos este Do What I Want. Me gustaría responderle a Ana Sofía, pero primero vamos a escucharla claramente. Ahí está ella, Ana Sofía. Do What I Want. Para todos vosotros.
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0: Cuando ella hace acto de presencia, todo se vuelve mejor, todo mejora. Ella es la maravillosa Ellie Goulding. Ella cree en el destino. ¿Tú qué opinas? ¿Crees en el destino? ¿Crees que tu destino está escrito? Mientras lo piensas, pensamos en el destino. Vamos a escuchar a Ellie Goulding y este maravilloso

repaso a lista. Como siempre, después de escuchar o sintonizar dos, tres temas, estamos aquí para recordar lo que has escuchado, por si se te ha olvidado. Y atención, porque el repaso lo empezamos con esta belleza. Ahora en solitario, ya estuve en lista con un versus. Ella se llama Amit, cada vez la conoce más gente. Y nos presenta en solitario para Lista Charts, para los musicales Connection Dance, este Club and Dance. Otro de los temas que venimos de escuchar es un versus, como comentábamos. En este caso, a cargo de DBB.

0: 10 años que en el repaso toca ahora el temazo en la radio.
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0: Y el temazo en la radio lleva una firma veleidosa, maravillosa, fantástica. Ella es Eric Golding. Y esto es un temazo en la radio.

0: Y así es como cerramos el repaso de momento. Recuerda que puedes visitarnos en Instagram, en Facebook. En Facebook ponemos a mano todas las noticias de todos los números uno. Así cerramos el repaso con dos maravillosas vocalistas como Eric Coulting y Amit, y productores tan buenos como Badger, está en ello, y David BBS. Ahí os lo dejo, cangrejos. Como observáis, de vez en cuando hacemos continuos breaks dentro de la lista de éxitos debido a la cantidad de colaboraciones, los repasos de lista y un montón de secciones. Pero bueno, volvemos a la lista de éxitos después del último break que os hemos ofrecido. Esto es Lista Charts. Volvemos a posicionarnos. Volvemos directamente a...
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0: ¿Y ahora sí? Ve tranquilos, empezamos. Se lo agradecemos a ella. Ella se llama Easy Bisu. Un placer, Easy. Pero ojo, el sello de la producción nos lo trae una firma muy, muy, pero muy prestigiosa. Ni más ni menos que Rehab. En este maravilloso versus con Easy Bisu. Ellos dos nos presentan este I Had a Dream.
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0: Estas voces tan sosegadas nos las trae Ari Wing, debutante en nuestras listas, en nuestros musicales. Se llama Ari Wing.

0: últimamente está muy prolífico en nuestras listas. También es cierto que últimamente hay una estrecha relación de comunicación entre Fran Dark y los musicales de Conexión. Bueno, pues en este caso nos viene Fran Dark, The Spill of the Envenom, con este Eclipse Boy. Más música, más temas, más música de Fran Dark. Aquí,
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0: Esta calma no es normal, pero pertenece al álbum Piano. Nuevas puertas que se abre el bueno de Armin Van Buuren, sí, Armin. Con este Be My Lighthouse. Armin Van Buuren no deja de sorprendernos.

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1: 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Bueno, pues como siempre, a recordar qué es lo que has escuchado este último rataco. Y empezamos por una producción llamada Platinum, de alguien que se estrenaba en listas en nuestros musicales. Por primera vez, Ari Wynn con nosotros. Su última presentación, Platinum. El contraste de una primeriza producción, como era la de Ari Wynn y Platinum, con alguien totalmente consolidado. Hablamos de Armin van Buuren, pero aquí hay una novedad. Este álbum, o ese tema, sacado del álbum Piano, nos viene este Be My Lighthouse, y nos sorprende a todos y a todas con estos registros musicales de Armin van Buuren, que como observamos, se atreve con todo. Seguimos mucho, pero cambiamos radicalmente de estilo. Nos vamos para tierras andaluzas con Frank Dark y este Eclipse Boy. Así cerramos el repaso y así esto es lo que escuchábamos hace un ratito. Frank Dark.

0: este tema lo peta.
1: Pues así es, quedaros con este tema de Frank Dark, Eclipse Boy, porque es un tema que lo peta. Así cerramos el repaso a lista de éxitos. Recuerda buscarlos en Spotify, en Instagram, en Facebook, donde vos quieras.
2: 6.

Se viene. Un single, un tema, un track para los más cañeros de la casa. Coproducción de Binay, Foros, Church of Molly. Esto se llama Hard Techno Love. Caña, caña de la buena. Hard Techno Love. Lo dicho, quedaros con esta copla, este Hard Techno Love, una coproducción de Binay, Foros y Church of Molly. Lo vamos a escuchar, a ver si limpiamos los oídos. 5. Bueno, pues aquí continuamos en nuestras listas de éxitos, en nuestro gran musical del fin de semana, también por la semana. Por gentileza de este sello, Wave Music nos llega este Run, Corre. Un versus de William Black y de 12. Para todos vosotros por estar ahí con nosotros, siempre, siempre agradecidos. El gran musical, Lista Charles, Connection Dance. Run, 12 y el bueno de William Black para todos.

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3: Repaso a lista. Y empezamos el repaso a lista por una coproducción cuando menos curiosísima.
4: 3, 4.
3: Se llama Maleducata o Maleducada, como tú quieras. Viene con Peter King, Santiago y Luca Cardamone, que debutan en nuestras listas y nuestros musicales.
5: Oye, ¿cómo dice? Hey,
3: 1, 2, 3, 4. Más temas distintos, raros, contundentes. Hard Tech Love no es otra cosa que un tema cañinón, pero de los buenos, con Vinay, Foros y Charles O'Molly como productores del mismo. Estamos en el repaso a lista.

y cerramos el repaso a lista con William Black y 12 Step Around. Este ha sido el repaso a lista, espero que os haya gustado. Seguimos con todos vosotros, claro está.

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0: Bueno, pues la verdad es que de vez en cuando aparecen temas curiosos en nuestros musicales, y este vamos a tildarlo así, de tema curioso. Hablamos de un tema llamado Maleducada, una producción de Peter King, de Santiago y de Luca Cardamone. Sí, es la primera vez que está con nosotros en nuestros musicales, en nuestras listas. Nos pareció curioso incluirlo dentro de nuestras apuestas para estar entre los 33 importantes, si es que logran estarlo, pero de momento van a estar entre los 70 temas que siempre manejamos en nuestras listas. Bueno, pues os dejamos un poquito con Peter King, con Santiago y Luca Cardamone, con este Maleducada, que es curioso. No mames, bueno, pues lo dicho, un tema para escuchar, y bueno, la letra es la letra. Vamos a escuchar este Maleducada, o también llamado Maleducata. Lo escuchamos y lo disfrutamos también a nuestra manera.
1: 3, 4.

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4: Bueno, pues también, de vez en cuando en nuestros musicales, en nuestros programas, también apostamos por remixes. No por los temas originales, que también, sino por remixes. El tema se llama Edge of Desire y es un tema original, sí, de Jonas Blue y de Molly. Pero, esto es un remix de Frankie Rizzardo. Evidentemente que estamos hablando de un productor y DJ especial.

0: Vámonos para Italia con esta coproducción. Hombre, llamándose Francesco Capodaglio, otra vez con nosotros, Robbie Groove y Alex Ferrarini, no podía ser de Cuenca. Old School by the Soul, tema muy de club. Nosotros también somos muy de club, como tú quieras. Música de club, aquí y ahora, con vosotros y con nosotros. Francesco Capodaglio, Robbie Groove, Alex Ferrarini. Old School by the Zone.
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0: Llega el momento más importante de la noche. Descubrir el nuevo número uno de la lista de éxitos Conexión Dance.
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0: Bueno, pues con estos temas, estos sonidos contundentes, seguimos aquí en vuestra compañía y en mi compañía. Por supuesto que tiene que haber de todo en casa, ¿no? En nuestra casa musical de lista de éxitos Conexión Dance. Ahora toca contundencias, toca temas contundentes. Y no era para menos, porque lleva la firma de Bass Jakers, y cuando aparece Bass Jakers no hay otro remedio que escuchar temas contundentes. Esto se llama Bass Down Love, pero ojo, ojo, que es una colaboración con Kashmir, ni más ni menos, y Avancada. Pues esto es una coproducción de Kashmir, por supuesto, de Bass Jakers y Avancada. Las voces, las de la maravillosa Dev, en un tema cañerísimo llamado, como escucháis, Bass Down Low. ¡Que explote, baby!
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0: Pues ahí lo dejo, que suene íntegro el tema, este tema, el de Bass Down Low. ¡A disfrutarlo!
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2: 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Bueno, pues como siempre estamos en el repaso a lista, y el repaso a lista lo empezamos por Alex Mills y Clap Back.

0: y vamos a hacer este pequeño repaso a lista con el que dominamos el tema que lo peta. El tema que lo peta. Vamos a recordarlo.
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0: esto es el tema que lo peta.
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0: Kashmir. Bass Jakers, Avancada, las voces de TF, Bass Down Low. Y así es como cerramos este repaso a lista contigo y con nosotros. Recuerda, pues, buscarlos en Spotify, en Instagram, en Facebook, donde tú quieras.
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6: Muy buenas a todos, ya están aquí los especiales Conexión Dance fin de semana. 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
0: Pues evidentemente, quizás es uno de los temas que siempre le tenemos más cariño. El tema ese que logra finalmente estar más semanas con nosotros es, lo estáis escuchando y lo volveréis a escuchar, el tema récord de permanencia en lista. El tema que más semanas lleva con nosotros. Y el tema es este. A escucharlo. El récord de permanencia.
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0: Sonidos muy suyos. De él. Él es José Úceda, ya lo hemos repetido hasta la saciedad, gallego él, nacido en Ourense, afincado en Madrid, que también tenemos con él pues un feeling especial. Nos presenta ahora en solitario este Dreamer, José Úceda Presents Dreamer. Pues por supuesto seguimos su carrera a través de sus temas y ese es el tema que toca escuchar aquí y ahora. Saludos para él, para José Úceda. Vamos con esto.

Repaso a lista. Bueno, pues así empieza el repaso a lista. El tema se llamaba y se llama Dreamer. Y es una frescura musical la que nos firma José Uceda. Esto que sonaba hace un rato era Dreamer. Y atención a este tema que viene con samplers de otra época. El tema Milkshake. Una coproducción de Tepay, Trenacria y Third World.

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0: Pues sí, consideramos ese temazo el temazo en la radio. Milkshake, samplers de otra época, con Fear World, Trenacria y T-Pie. Pero tenemos que cerrar el repaso con un tema llamado Diddly the Webs. Diddly the Webs. 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

0: sabes. Se llama DJ Soulstar. Je dormais avec des garçons. Interviene con este Ma Mason. 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Sonidos que nos teletransportan. 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DJ Soulstar. Ma Mason.
1: 31.
0: Una coproducción que viene con mucho, mucho, mucho ritmo. DJ Tamisha, Junk vs. Spook. Esto es Been a Long Time. Puros ritmos, electrónicos, pura energía. Been a Long Tamisha, Junk.

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1: Las voces de Amélie Martínez en una coproducción con Vendredi y Tommy Productions. Me gusta. Amore mío. Así se llama el tema que os traemos ahora aquí en esta que decimos es coproducción. Tommy Production, Amélie Martínez y Vendredi. Amore. Amore mío.
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1: Vamos con los candidatos a lista, en la cual puedes seleccionar los temas que quieres que entren en lista chart. Tenemos más de una treintena de temas esperando por ti. Puedes votarlos a través de conexiondance@conexiondance.com o conexiondance@hotmail.com. Los que más votos tengan entrarán en nuestra lista chart. Lo dicho, vamos a conocer los candidatos a lista
2: 29.
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corre, corre, que llega un nuevo repaso al lista y te me lo estás perdiendo. La sintonía te avisa. ¿Qué es lo que te has perdido o qué es lo que quieres volver a escuchar en Lista Charts? 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

esto se llama What the Future Holds. Nuevamente con Octagon y Lake Silver.

0: también otro de los temas que entra es el de Nina Reid y Félix Jarrer con su Shive of the Cutter. Así es como hacemos el repaso a lista. Recuerda que nos puedes buscar en Instagram, en Spotify o en Facebook, donde tú quieras.
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2: 26.
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que llega el momento de un nuevo repaso a lista. ¿Qué ha sonado hasta ahora en nuestra lista Charts Conexión Dance y Radio Galicia? ¡No te muevas! ¡Atentos esos oídos para ver lo que te has perdido!

Pues repaso a lista. Y empezamos el repaso, madre mía, ¿con qué firma? Empezamos con él, con Calvin Harris, que nos trae a casa bien, y este Relax the Pressure. Siempre una gozada presentaros en los repasos a los muy grandes, y Calvin Harris lo es. Y agradecidos que nos traiga a Sociedad Musical de nuestro programa, de nuestros musicales, a Casabian. Relax the Pressure. Y vamos con un descubrimiento que no tiene tanto tiempo. Él se llama Christian de Rosa y cada vez nos gustan más sus producciones. En este caso, gentileza del sello musical Sound Division. Esto es Oh Yeah.

0: Y echamos el cierre desde nos aterra, por supuesto. El bueno de DJ Sonic se ha lanzado al monte y esto es un sin parar de revisiones de temas tradicionales y autóctonos gallegos. Y ahora, de la mano de las voces de la maravillosa Alejandra País, le toca el Pousa Pousa.
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0: Pousa, pousa.
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0: E para nosotros este tema, lo peta.
2: Ah, lo peta.
0: Pues vamos con este pousa, pousa. Porque este tema, lo peta. DJ Sonic, Alejandro Paise. Pousa, pousa.
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0: Y con este tema, que lo peta, echamos el cierre a este pequeño repaso con Calvin Harris, Kasabian, Cristian de Rosa, DJ Sonic y Alejandra Pais. Gentileza de Sound de Festa Records, de Sound Division y de Labero Records. Si no, sería imposible el repaso. ¡Nos vamos! ¡Nos quedamos! ¡Arrancamos! ¡Estamos! Cualquier estado es correcto. ¡Vamos! Escuchando estás los especiales con el Sundance del fin de semana. 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
0: Tocas entonces estar con uno de los temas destacados de la lista de éxitos. Lo denominamos la caída de la semana. Todas las listas charts creo que lo tienen o lo tenían. Nosotros lo seguimos teniendo y simplemente eso, ¿no? Después de subir tanto, todo lo que sube baja, como la gravedad, pues vamos con el tema que más puestos pierde de golpe en una sola semana. Es, como habéis escuchado y volveréis a escuchar, la caída de la semana.
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0: Atención a esto. Milkshake.
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0: Reminiscencias de otros tiempos. Reminiscencias de otras músicas. Coproducción de Tepai, Trenacria y Thirth Wall. ¿Os acordáis? Milkshake. 2.0 Tepai, Trenacria, Thirth Wall.

0: Bueno, bueno, ¿qué tal estáis, queridos oyentes? Aquí estamos, os proponemos escuchar estas músicas ahora aquí en directo con nosotros. ¿Os hace? Bueno, el que pone este tema, el que produce este tema, no es que sea muy conocido, Waves, pero los oídos son súper reconocibles, súper exquisitos, súper envolventes. Se hace llamar Deadly. El tema, el que produce, se llama Waves. Y vienen con un ritmo bonito, él. Al ritmo, la música, la música.
1: 21. Ich da Kinder
0: 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Vamos con esta conclusión que tiene una curiosidad muy curiosa. Es una producción de Jerón y DJ Lumi. La chica que escucháis se llama, vaya nombre, Lich Kinder. Y el tema lleva el nombre de la vocalista. Yo creo que en los tropecientos mil millones de temas que he presentado en mi vida, es la primera vez que me pasa esto. Y si no es así, mi memoria ya flaqueza. Ya flaquea. Jerón, DJ Lumi, Lich Terkinder. El tema, Lich Terkinder. A huevo no lo han puesto.

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1: Vamos con ritmos que nos van a hacer saltar en la pista de baile. Con una contundencia grande, grande, llega Mafa y su Boom Boom, un tema original.

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0: Como observáis, de vez en cuando hacemos continuos breaks dentro de la lista de éxitos debido a la cantidad de colaboraciones, los repasos de lista y un montón de secciones. Pero bueno, volvemos a la lista de éxitos después del último break que os hemos ofrecido. Esto es Lista Charts. Volvemos a posicionarnos. Volvemos directamente a lista.
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3: Esta calma no es normal, pero pertenece al álbum Piano. Nuevas puertas que se abre el bueno de Armin Van Buuren, sí, Armin. Con este Be My Lighthouse. Armin Van Buuren no deja de sorprendernos.

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2: Sí, amigos, hola, hola, ese soy yo. Muy buenas y bienvenidos. Aquí estamos, otro programita más. 120 minutos de la mejor música. Los mejores temas latinos, nacionales e internacionales, solo para ti. Quien te locuta, Alex F, estará contigo todo este rato, todo este tiempo, haciéndote mover las orejas. Hola, hola. Mira cómo empezamos, qué buen ritmo. Te traigo aquí, Conexión Latina.